0: creo que si lo dejamos para mañana, nunca se va a empezar.
1: Así es.
0: Entonces, todo empezó, como te digo, con una idea, y gracias a Dios todas las cosas se fueron dando poco a poco, con mucho trabajo, mucho esfuerzo, y las, digamos, los resultados se fueron dando paulatinamente.
1: Yo también, o sea, hablando con toda sinceridad, yo también soy un emprendedor, igual que Sergio, es un compañero mío somos colegas, mejor dicho, pero que la decisión de tomar en serio para mí ha llegado hace muy poco, pero siempre me estaba dando las vueltas, me gustaba, el tiempo no me daba algo, siempre como todos buscamos excusas, ¿no? Y uno de los que mayor excusas encontraba era yo. Yo creo que era el campeón en buscar excusas para no entrar directamente. Y eso nos pasa a todos los pequeños y grandes emprendedores, ¿no creen que algún emprendedor, gran empresario, ha llegado de la noche a la mañana y yo voy a emprender? No, eso toma tiempo, pero llega. Por eso que para ser emprendedor no hay edad, no hay ni que ser muy niño ni muy viejo. El que quiere lo decide, y eso es el emprendimiento. Yo te he visto, como te dije, esto es una conversación, una experiencia que nos pasa a todos y cada uno de nosotros en el camino. No hay grandezas. Quizás los que ven de afuera sí, pero los que vemos, los que estamos adentro, es normal trabajar, pero sí hay que poner un empeño. Y eso sí, admirado de Sergio. Primero, él tiene un hogar y tiene que ser responsable, y eso sí es. Yo le felicito en una parte, y en otra parte es admirable, yo le admiro, porque siempre había una excusa, así como yo he encontrado muchas excusas, y él no encontró ninguna excusa, sino tomó la decisión y listo. Me imagino que los primeros días han sido, él cuenta cómo comenzaron los primeros días.
0: Bueno, ¿qué te diré? Al inicio es difícil, como te digo, todo es tomar la decisión, ponerle la actitud, ponerle ganas, saber que de lo que haces depende tu familia, depende tu hogar prácticamente, entonces claro, tienes que disciplinarte, ponerte una disciplina, ponerte una meta y decir voy a hacer esto y seguir trabajando en eso, en el sueño que tienes, en lo que quieres hacer, y creo que con la bendición de Dios, pues, y siempre poniéndole a Dios por delante, todo se va dando poco a poco.
1: Al menos yo me he dado cuenta que a medida que yo, cuando entré, yo tenía vergüenza, hasta me, todavía sigo equivocándome, ¿no? Pero cuando te contestaron una llamada, se decía otros nombres en vez de decir el nombre, que eso nos pasa a todos. Yo lo que sí digo a los jefes, a los que están arriba, porque yo también alguna vez fui jefe, hay que dejar que cometan errores. A través de los errores uno se aprende, la próxima ya no se hace, y así se va mejorando. Yo he visto en este trabajo, nosotros trabajamos en bienes raíces, a veces no se vende nada, ha pasado un mes y nada, han pasado dos y nada, y el hogar no espera, la comida no espera, la renta no espera, y a la final el tercer mes es el que cubre todos los gastos de habidos y por haber, y eso es lo que nos llena la satisfacción de ser un emprendedor. El emprendedor pasa momentos difíciles, pero también tiene su recompensa. ¿Es así o no?
0: Sí, tienes toda la razón ahí, Raúl, tienes razón en lo que dices. Es bueno, tienes que ser un poco precavido. Cuando los meses son buenos, tienes que guardar para los meses, como decíamos, los meses de vaca gorda, guardar para los meses de vaca flaca. Entonces, sí, eso nos toca, ir guardando ahí. Y es de paciencia, como te digo, esto es de paciencia. Esto no es una... lo que hacemos nosotros es un trabajo de resistencia más que de velocidad. Entonces,
1: así es.
0: Hay que ponerle ganas nomás y tratar de mejorar cada día, ¿no? Tratar de ser mejor cada día, vas a ir aprendiendo de tus propios errores, aprender de los que saben un poco más, y así es, tratar de ir mejorando, y las cosas van a seguir saliendo.
1: Sí, hay una cosa que al comienzo uno parece que todos se van a reír de uno, es más, uno no habla al lado de ellos porque me van a criticar. Pero después uno ya se vuelve sinvergüenza y ya no para bola a nadie. Si quiere me ayuda, y si no quiere no me ayuda.

0: ayuda, pero yo ahí lo doy. Entonces, es cuando tú pierdes el miedo de equivocarte, el miedo del que dirán, y lógico va a haber, eso no lo quepa la menor duda, va a haber siempre, pero nadie sabe cómo está uno por dentro. Por eso, lo que yo siempre recalco y soy parte de buscar una buena actitud. Cuando uno tiene una buena actitud, todo cae, todo se resbala, no pasa nada. Si me equivoqué, no importa, la próxima no me equivoco. A pesar que cuando un error es gravísimo, porque puede perder una venta. pero tampoco sí. Se va a poder a morir por eso, ¿no?
1: Sí, sí, tienes toda la razón. Bueno, te cuento unas anécdotas que tuve al inicio, yo también de esto. Sí. Bueno, la primera vez que me dieron para que hiciera una llamada, la verdad estaba frío, no sabía qué hacer, no sabía cómo llegarle, digamos, a un cliente. Entonces fue medio complicado. Recuerdo que la primera vez que llamé, pregunté por el nombre de una señora, me dijo sí, con la misma, y me dice: oiga, ¿y qué es lo que está ofreciendo? Bueno, le ofrecí lo que nosotros estábamos vendiendo en ese momento. Uh-huh. Y me dijo: ¿y el precio? Ya le doy el precio, y la señora me dijo: pues está muy caro. Y yo, se me puso la mente en blanco, no sabía qué decir. Le dije: bueno, gracias, y le colgué la llamada yo en vez de que ella me cuelgue. Eso fue la primera vez, cosa que eso me marcó para siempre, verás.
0: Y eso, uno cabreado dice: está muy caro, ¿cómo qué? Sí, claro que es caro, si algo bueno es caro, aquí nada es barato. Si quiere barato, va por otro lado, le ponemos otro lado, ¿no? Eso, o sea, pero ya cuando uno tiene experiencia, ¿no? Cuando,
1: claro que sí, pero ya te digo, eso fue la primera vez porque, o sea, no tenías experiencia, estabas nervioso, no sabías qué decir, y esas cosas influyen bastante, ¿no? En el rendimiento tuyo. Entonces, ya con el tiempo tuvieron que irse puliendo ese tipo de cosas para que, digamos, seguir puliendo tú las... tu conversación, tu léxico, tu vocabulario con tus clientes, y de esta manera pues las cosas fueron mejorando. Pero ya te cuento, eso fue mi anécdota. La primera llamada que hice me marcó. Yo dije, después que colgué, dije: ah, chistoso, nunca más me va a volver a pasar esto. Entonces me cogí, me preparé para no volver a cometer ese mismo error.
0: Sí, el otro día, que como nosotros trabajamos juntos y a veces me toca llamar y me llama una cliente delante de ti, ¿se acuerda ese día? Y yo trabajo en la inmobiliaria Sangay, que nos auspicia justamente a nosotros en este programa, y me llama una cliente y me coge de sorpresa, y yo salgo diciendo: yo represento a Sangay. No sabía ni qué decir porque me cogió de sorpresa, pero yo dije, no sé cómo le dije, yo voy a volver a llamar después de un momentito. Después de que llamé, nos pusimos de acuerdo y hay una cita. O sea, también yo creo que hasta ella creo que le gustó mi error, ¿no? O sea, no se puede acomplejar porque uno cometió un error, no, jamás. A veces sí. Yo comencé a trabajar de taxista en otro país, y yo recuerdo una vez, yo tomé un taxi en la mañana. Por eso yo por eso digo, siempre hay que hacer el bien, porque más tarde que temprano, más temprano que tarde, lo pagas. Y yo tenía que llegar temprano al trabajo, y lo que busqué primero un taxi, cogí el taxi. Y el señor me dice, yo quería llegar lo más pronto, por eso cogí taxi, ¿no? Y el señor me dice, era un dominicano, me dice: oiga, ayúdeme, no conozco, es mi primera carrera. Y yo bravísimo, porque yo estaba pagando para llegar rápido al trabajo. Y le digo: si no conoces, ¿para qué te metes a taxista? Y le tiré la puerta, porque estaba yo preocupado de lo que estaba atrasado en el trabajo. Y pasó, y al poco tiempo yo me volví a ser taxista. Y una señora, la primera carrera, yo para no hacerle sentir que yo no conozco la ciudad, y le digo: señora, ¿por dónde podemos ir para llegar más rápido? Y me dijo: si usted es taxista, ¿cómo es? Si usted no conoce, ¿para qué se metía taxista? Y me tiró la puerta igualito lo que yo hice. Dije: y ya pagué, gracias, ya pagué lo que... En vez de ponerme bravo, yo me sentí contento.
1: Lo que se denomina como karma express.
0: Sí, sí, entonces, otra vez, por eso uno, yo pienso que... Yo converso estas anécdotas porque no con intención de que son parte en el que se lleven el camino como emprendedor. Yo recuerdo, tomé una carrera allá se acostumbra mucho la propina. Y la señora me da, la carrera varía 7. Y la señora me da 20. Y la señora me dice, thank you. Y pensó que estaba dando 10. Y a mí me faltaba 20 para completar el billete de 100. Y yo me quedé calladito. Pero la señora se fue y yo rodé como un bloque, vamos a decir, aquí, como es una cuadra que dicen aquí. Y mi conciencia no estaba tranquila. Me sentí mal. Y un día tomo una carrera desde ahí al mismo lugar, $7 que era ese tiempo, y la chica, yo por venir conversando y todo, él me da un billete de 10 y yo le di el, ¿y cuánto es 7? Me da un billete de 10, yo le di 13 vueltos, y cuando después me doy cuenta que di 13 vueltos, yo me quedé contento que devolví el dinero que me robé. son cosas, parece mentira en el camino, por eso hay muchas veces, si yo cogí y después, ay, se me perdió $20, y anda, averigua por qué se pierde esos $20. Por eso la honestidad es la máxima riqueza del ser humano. ¿Cómo la ves?
1: Sí, tienes toda la razón, Raúl. Sí, muchas veces, a veces vas por la calle caminando y encuentras un billete, tú dices, chuta, gracias, lo guardas. Pero hay otras veces que así a ti se te cae el dinero, sí. Y dices, Dios, ¿por qué se me pierde el dinero justo ahora que necesito?
0: Es que otro necesitaba.
1: Claro, eso digo, pero uno tiene que decir, bueno, yo si alguna vez cogí lo que estaba en la calle que tal vez otro necesitaba,
0: sí.
1: Ahora me toca pagar a mí y devolver lo que otro necesita.
0: Así pasa. Así entonces, volviendo a lo nuestro de lo que es el emprendimiento de bienes raíces. Lo que yo me siento muy, muy contento, agradecido de la empresa, tanto de la empresa como de los compañeros, que todos nos hemos unido y hemos podido hacer el curso para ser mejores y más representativos en el arte, que es, como sea, en el trabajo de bienes raíces. Y además yo he aprendido muchísimo y ustedes han aprendido más rápido porque por la tecnología. A mí los dedos se van por otro lado, pero con la ayuda y todo se ha hecho bien. En cuestión de conocimientos, sí mismo se aprendió bastante, muchísimo, por ejemplo, de evaluar terrenos, todo eso es importantísimo, y sacar costos, de a ver si es que, y también la ley, las finanzas, aprender a manejar un poco más la tecnología. Yo creo que es muy importante, para mí ha sido un logro y además un esfuerzo, porque esfuerzos sí hemos hecho bastante, y para ser mejores servidores de la empresa. ¿Cómo la ves tú?
1: Sí, la verdad es que fueron unos meses duros, meses difíciles, sacrificio también muchas veces, sacrificar el tiempo con tu familia por estudiar, sí. Pero como te dije al inicio también, o sea, todo el esfuerzo que tú haces por mejorar, por ser mejor en tu trabajo, en lo que haces, yo creo que en el futuro va a rendir los frutos que estamos esperando que cosechar.
0: Sí, en algún momento yo casi ya me decepcionaba, pero también venía ese deseo de ganar dinero, de ganar, porque aquí sí se gana. Yo claro. Siempre he dicho, el que quiere ganar bastante dinero y sin invertir nada, trabaja en bienes raíces, no hay de otro. Y el emprendimiento, si tiene un poco capital, que mejore las cosas. Y una empresa también, si tiene empleados que no quieren superar, es mejor decir chao, porque no tienen el deseo de superar. Y cuando uno aprende, hay que dejar de cualquier cosa y invertir en conocimientos. Así que así le veo yo la empresa que nos ha ayudado, y no es un... Yo me siento así, agradecido. Y cuando ganemos más dinero, espero que nosotros nos vayamos de la empresa.
1: No, claro, jamás. Creo que lo peor que podemos hacer es morder justamente la mano que se da de comer en este caso. Siempre hay que ser, tener lealtad, tener ética en las cosas que se hacen para siempre sacar adelante a la empresa que te dio la mano, la que te, te ayudó a surgir. Entonces, dar lo máximo para que la empresa surja también. Pues ya en el futuro hay la oportunidad de hacer cosas por ti mismo, está bien.
0: Sí, para, hoy día me llamó unos amigos de Guayaquil y le expliqué que hoy día vamos a pasar estos datos, o sea, vamos a tener este programa, y me dijeron que van a ver. Me imagino que si están viendo, les saludo, un saludo muy grande. Traten de llamar al 072 701 838 al convencional o al Facebook, que es el 097 952 4266. Pueden llamar a ese número por a través de WhatsApp para que compartan sus experiencias como nosotros lo estamos compartiendo con todos ustedes. Para mí es un placer. Yo te agradezco muchísimo que hayas decidido venir a conversar. Muchos piensan que cuando ya llega uno a trabajar en bienes raíces, no, pues ya no conoce a nadie y no sabe los golpes que se van dando poco a poco, y todavía no hemos llegado ni siquiera de los diez escalones, ni siquiera el uno y medio. pero otros ya no conocen. En cambio, nosotros tenemos que darnos muchos golpes todavía, pero con un objetivo claro, que vamos a llegar lejos. Eso es lo que es mi idea. Y cuéntame tú, ¿cuál es tu objetivo ahora? O sea, yo la palabra sueños, como que a mí eso no me llama la atención. Metas tampoco. Para mí un objetivo es tener claro a dónde quiero llegar. Y si en el camino me caigo, me resbalo, no me importa. Pero yo allá voy a llegar. ¿Cuál es tu objetivo, claro, ahora?
1: Bueno, hay que, creo que, establecer objetivos a corto, mediano y largo plazo siempre, ¿sí? Entonces, yo creo que a corto plazo sería lo que terminamos de hacer justamente, era hacer un curso que para podernos especializar mejor. Uh-huh. Estaba a corto plazo ya con esto, pues, poder utilizar los conocimientos que hemos adquirido, sí, para mejorar en la empresa, para mejorar como trabajadores, para mejorar como corredores inmobiliarios. Y yo creo que un poco a largo plazo sería ya el tratar de independizarnos y poner nuestra propia marca, nuestra propia empresa, ya con la experiencia ganada y con todos los conocimientos adquiridos hasta el momento. Entonces, eso creo que sería la meta a largo plazo.
0: Por ejemplo, en mi caso, yo leí un libro que dice Cómo Pensar en Grande, y mi objetivo está arriba. Y en el camino se me van dando. Por ejemplo, yo no había soñado hacer el curso. Y yo siempre decía, ustedes hagan un curso, ustedes tan jóvenes, ahí está la plata. Y yo no pensaba en mí. Pero yo tenía ese objetivo arriba, que en cualquier momento. Y en el camino encuentras el cómo. Cuando tienes un gran porqué, el camino encuentras el cómo. Y asimismo, por ejemplo, si tú tienes esa mente que vas a llegar allá, inclusive muchas veces cuando he hecho llamadas, a veces el cliente llama por llamar, por simple curiosidad. Pero yo le dejo ahí la idea de que todo es posible. Entonces, cuando nosotros hayamos crecido más en el tema de la inmobiliaria, nosotros vamos a hacerlo mejor, no por vender, sino porque el cliente quede contento, satisfecho, y que cuando alguna vez nos ve, dice, gracias a usted tengo esto, ¿no? Y no es que me le regalé, sino que lo llegué a cumplir sus buenos deseos. Y eso es el emprendimiento. El emprendimiento no es salir del producto. El emprendimiento es cómo acomodar que la gente quede contento con el producto. Y un día va a darse, si está haciendo bien las cosas, un día gente que ni siquiera ha pensado va a llegar allá. eso es lo que yo creo. No sé si como lo ves, esa manera de que a mayor conocimiento, mayor sencillez y humildad con el cliente.
1: Sí, justamente esa es la idea del nuevo estilo de venta que se está utilizando actualmente, ¿no? Ya no ser las ventas tradicionales, sino tratar de hacer lo que son las ventas relacionales ya, ¿no? Sí. Tratar de establecer una relación con el cliente, una relación de amistad, de camaradería, para a través de eso poderle uno asesorar. La idea de nosotros no es vender, sino asesorar al cliente y darle la ayuda para que ellos obtengan lo que están realmente buscando, no lo que nosotros queremos venderle, sino lo que ellos realmente necesitan, ¿sí? Entonces, como dijiste tú hace un momento, la idea es que cuando en un tiempo nos encuentren por la calle te digan: vea, don Sergio, muchas gracias por usted, gracias a usted logré conseguir la casa que yo quería y estoy feliz en mi casa.
0: Eso nos llena de satisfacción a todos.
1: Claro, o sea, esa es la idea, ¿no es cierto? Entonces, ¿qué chiste tendría que, Jamina, el mismo caso, te encuentra en el futuro en la calle el señor y te dice: oiga, don Sergio, por usted compré esta casa que, mire, como esta es una vaina, eso no me sirve. Y vea, usted me hizo comprar esto. Y te vas a ganar un enemigo, una persona.
0: Sí, más que todo la mala vibra.
1: Claro.
0: Mala vibra. Ya de una manera o de otra te puede perdonar, pero la mala vibra no. Nosotros somos, ¿cómo se dice?, los emprendedores, los corredores de bienes raíces de Sangay Campestre. ¿Qué es lo que te llama más de Sangay Campestre?
1: ¿De la empresa?
0: Sí, de la empresa.
1: Sí, al hablar de la empresa, bueno, la inmobiliaria de Sangay es una empresa seria, es una empresa grande. Yo le veo como una empresa grande, una de las principales inmobiliarias dentro de la provincia de Morona mismo. Entonces, la empresa, aparte de ser buena, de preocuparse mucho por los empleados, digamos, en este caso, siempre está procurando que el personal que trabaja con él siempre se esté preparándose, ¿sí? Siempre estén capacitando, siempre se estén preparando. Y como dicen, pues, nuestro jefe también, o sea, la idea es que en el futuro ustedes tengan su propio emprendimiento, tengan su propia empresa. Ajá, entonces siempre estamos trabajando, nos están preparando dentro de la empresa mismo para que pensemos como líderes, como futuros jefes, como futuros empresarios o como futuros emprendedores. Entonces esa es una parte importante, una empresa muy importante, diría yo, para rescatar de la empresa, de la inmobiliaria Sangay.
0: ¿Sabes aquí? Yo estoy viendo en nuestra empresa una de las cosas que inclusive está yendo bien, pero debemos mejorar mucho más todavía. Hay un gran equipo y además con grandes deseos de apoyarnos mutuamente, que eso en otras empresas no se ve. Cada cual está buscando lo suyo y nada más. Y acá estamos buscando más bien una hermandad, de ver cómo sacar adelante. Y eso yo te agradezco muchísimo. Algunas veces me has ayudado. Porque a mí, en lo personal, a mí me encanta ayudar cuando puedo. Me encanta. Y tú eres lo mismo. Y si otras, a mis demás compañeros también son lo mismo. Y entonces, yo para mí que eso para mí no es un trabajo, la plena. Para mí yo me voy a divertirme. Todos los días me divierto, eso no es un trabajo. Es un lugar para divertirse, pero vendiendo, por supuesto, ¿no?
1: Sí, sí, de ley, esa es la idea es esa, ¿no? La idea es tener un trabajo donde haya camaradería, ¿sí? Que haya compañerismo, que no haya esa, digamos, ese egoísmo entre compañeros, ¿no? Sí, entonces eso es una parte importante también, que la empresa se preocupa siempre por eso, porque exista una camaradería, que exista un buen equipo de trabajo, una buena relación laboral entre los compañeros, una buena relación de compañerismo sería en este caso, y siempre están preocupados en eso. Y la verdad, tienes razón, tenemos un equipazo nosotros de trabajo, tenemos un equipo que siempre está pendiente el uno del otro. Si el uno no puede, pues el otro le da una mano, y ahí la idea es poner el hombro cada uno para poder sacar a la empresa adelante. Esa es la idea que tiene.
0: Ahorita vamos a entrar, como es, en un momento de publicidad.
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0: Bueno, al comienzo toda la gente puede pensar que hemos estado charlando, ha sido una conversa de amigos, de compadres. Es más bien para cómo hacer un emprendimiento. Un emprendimiento no se hace con tanta técnica, con tanta pompa ni nada, si con tanto ser demasiado estricto. Las cosas son sencillas. Las cosas grandes son sencillas. Y entonces por eso ahorita quiero compartir un poco, vamos a hablar un poco de lo que es el objetivo de uno, de un emprendedor. No sé cómo se ven los que están haciendo un emprendimiento. Por ejemplo, ¿qué calidad de producto están sirviendo? ¿Qué calidad de servicio están dando? ¿Dónde estoy fallando para tener mejor los ingresos? Entonces ahí tiene que tener un objetivo claro, y muchas veces depende del emprendimiento que se haga, tiene que capacitar a la gente que trabaja ahí para que trate bien al cliente, para que el cliente regrese. Eso es parte, para mí eso es una parte muy importante en lo que tiene que ver con el emprendimiento. Emprendimiento no es solamente tener dinero y invertir, no. El emprendimiento tiene que ser un producto de calidad y un servicio de calidad. A veces el producto es bueno y la calidad de servicio es malo, o al revés. Entonces, a través de este programa lo que yo quiero es compartirles con todos y cada uno de aquellas personas que están emprendiendo, que tengan el deseo de hacer bien las cosas para que los resultados sean buenos. Como les dije, hace un rato estamos conversando, porque tenemos que conocernos a nosotros mismos, entre nosotros como amigos, cómo trabajamos para que los resultados sean buenos. Eso es lo que... Y la pregunta que te quería hacer a ti, y ya que has hecho un gran emprendimiento y estás bien en la parte del conocimiento y vas viendo que hay mejores cosas que vienen en el futuro. Yo quisiera que me hables de eso.
1: Bueno, ¿qué te diré? Yo creo que para empezar deberíamos aprender bastante de lo que es atención al cliente de los hermanos colombianos. ¿Sí? Ellos tienen una atención al cliente excelente, que creo que a los ecuatorianos nos encanta copiar. Deberíamos copiar por lo menos lo bueno, digo yo siempre, ¿no? Entonces, eso es digno de copiar. La forma como atiende un cliente, un colombiano, es muy diferente como lo hacemos los ecuatorianos. Entonces, empezando por ahí, creo que la atención al cliente es un 50% del negocio que tú tengas, del emprendimiento que tú tengas, ¿sí? Porque creo que un cliente bien atendido, un cliente satisfecho, es el cliente que te va a traer más clientes.
0: Eso es verdad, y además un liderazgo. El liderazgo no es tener poder y decir todo lo que yo quiero y a la gente. El liderazgo es entender a la gente, sugerir a la gente. Eso es es un liderazgo. Yo siempre pienso que un liderazgo es influencia. Y si no hay un buen liderazgo, no hay progreso. Pero el liderazgo, y para que haya un emprendimiento, tiene que haber un liderazgo. Si no hay liderazgo, no hay nada. El emprendimiento tiene que haber un buen jefe, pero que no puede que venga a machetear, sino que sepa entender, conocer las cosas. Y que en vez de tener enojada a la gente, sino más bien contenta y que trabajen juntos. Eso es un liderazgo, influencia. No es el liderazgo que yo quiero así y así tiene que ser. Y no. De pronto, es bueno, sí, pero la forma y cómo lo dice también.
1: Sí, yo bueno, que creo que nada en extremo es bueno, ¿no? O sea, todo es bueno con su medida respectiva. O sea, hay que ser, como dices, tener un buen liderazgo, hay que ser un buen líder, pero creo que para ser un buen líder tienes que predicar con el ejemplo tú.
0: Así es.
1: Sí, no puedes ser un líder déspota y tratar mal a las personas que trabajan contigo, ¿no? Y si no, entre mejores tratas, siempre y cuando haya ese margen de respeto, ¿no? Esa línea que no se cruce, está bien.
0: Además, el objetivo, yo pienso que un objetivo para que, hasta para antes de invertir, tiene que tener un buen objetivo y claro, cómo va a ser para que las cosas salgan bien y ver qué calidad de gente tiene, qué cantidad de gente tiene. Pero yo he dicho, yo en ventas o con, yo cuando he trabajado con alguien, a mí no me importa que sea abogado, doctor, lo que sea. Lo que yo he querido es, o que sea un científico, lo que yo quiero es que tenga ganas de trabajar así no sepa. Eso es lo más importante dentro de una empresa o de un emprendimiento que hacemos. A mí las... Yo ve, por ejemplo, este programa, yo la idea de este programa no ha sido por vanidad ni por ninguna cosa, sino transmitir experiencias, sean pequeñas o grandes, pero transmitir experiencias, porque algunos que saben escuchar y creen que y saben que no lo saben todo, y si escuchan a la radio Voz de Lupano, emprende y aprende. Entonces, una cosa tan pequeña, una anécdota de un en este caso de una persona que yo la he invitado, un invitado, yo creo que eso es muy, muy importante. Pero esperemos que eso suceda. Y ese es mi objetivo de la radio. Mi objetivo de la radio es, como le digo, no es vanidad, sino transmitir lo poco que uno ha aprendido en el camino. Y que la gente tenga muchas, muchas fuentes para inspirarse. Eso en cuanto al objetivo. Y la actitud. La actitud tiene que ser lo máximo. Si entras o sales donde quieras, buenas tardes, buenos días, te alegra el día, como tú dijiste hace un rato del colombiano. Hay muchas personas que se olvidan hasta de saludar y son emprendedores. Entonces no veo ¿cómo voy a poner yo un emprendimiento si no tengo una buena actitud? La actitud es la principal que debe haber dentro del trabajo.
1: Yo creo que la actitud es todo, Raúl. Sí. Si tú tienes la actitud para hacer algo, por muy difícil que sea, se te va a hacer fácil hacerlo. Si no tienes la actitud, pues se te va a complicar más. Puedes ser muy apto para hacer las cosas, puedes tener la aptitud, puedes ser apto para hacer algo, pero si no tienes esa actitud para hacerlo, puede ser muy difícil cumplir el sueño, lo que quieres hacer.
0: Así como decía hace un momento atrás, en la vida nadie sabe todo, pero también me interesa que si alguien me llama y me dice, o cuando me encuentro en la calle, esto te faltó, yo soy agradecido, yo no me resiento, más bien le agradezco, porque tal vez, y eso va a existir. Pero también uno se entiende desde qué punto de vista lo está haciendo, porque algunos lo hacen solamente por molestar, o sea, mejor dicho, porque le cae mal, ¿ya? Pero otras lo hacen de corazón, y entonces uno también ya sabe por qué, porque el camino no ha sido largo y uno entiende. Entonces, para mí, una observación es buenísimo, y yo siempre soy agradecido de eso. Y como le digo, el objetivo es, pero la actitud mata toda pobreza. A veces, y ser honestos en los precios. Yo siempre he dicho, si usted no aprende a vender, se muere. Uno tiene que aprender a vender, no solamente productos, sino tiene que venderse uno mismo. La actitud es una venta. Cuando uno le ven por allá, dice, mire, ese señor es chévere, quisiera ser amigo de él. Sí, entonces, para mí la actitud es la base principal. Si no tienes actitud, no tienes nada. Así seas profesional de cualquier profesión que tenga. Y tiene que aprender a vender. A venderse uno mismo para poder salir adelante. Y en cuanto a ti, yo he visto que a los esfuerzos que has hecho, y bastante grandes en el caso de que muchas veces no has vendido un mes, dos meses. Tú nunca hayas pensado que vas a ser actor también, porque a veces veo que estás haciendo los videos para promocionar los terrenos. Y eso también de la noche a la mañana no se aprende, porque se enreda. Yo, por ejemplo, el otro día se me ocurrió y lo hice, pero no sé cómo.
1: Sí, eso es medio complicado, porque los que ya llegamos a los 40 y pasamos un poquito, se nos hace un poco complicado. Si no estamos acostumbrados a estar frente a las cámaras como lo hacen los jóvenes ahora, se nos complica un poco, ¿no? Es medio complicado al inicio, digamos, de poder desenvolverse bien o correctamente delante de las cámaras. Te equivocas mucho, a veces tienes que hacer 10 videos para que salga uno de esos, escoger el que te salga bien. Entonces, como dijiste tú, todo es la actitud. Si tú quieres hacerlo, lo vas a hacer. ¿Sí? Si tienes las ganas, tienes el deseo de hacerlo, todo te va a salir bien.
0: Sí, y entonces, con la actitud, por ejemplo, uno mismo tiene que... Allá. Con la actitud uno mismo tiene que darse cuenta que la gente te llega a valorar más, te van a respetar más, porque un saludo no cuesta nada y eso nos hace grandes. Nos levanta el ánimo a cualquiera. Así es. Ahora vamos como es en cuestión, así a breves rasgos, porque si queremos hablar todo lo que es un objetivo, que es una todo lo que es la actitud, podríamos hablar toda la noche. Pero hablo de la actitud, no más que, por ejemplo, para terminar la actitud, todo tiene que ser una vocación. Muchas veces los emprendimientos no son buenos porque no tiene, no es el negocio que él sea su vocación. Entonces por eso le sale mal. Y ustedes van a ver maestros que le encanta dar clases, tienen una vocación de ser maestro, pero hay otros que no tienen vocación de ser maestro, solamente son profesores nada más. Y esa es la gran diferencia. Encontrar en el emprendedor tiene que encontrar el producto que le guste a él, que se sienta parte de eso. Y ahí también es una causa de las pérdidas muchas veces, y dicen, no, a mí me fue mal. ¿Pero por qué se fue mal? Tal vez eso no era lo de él, era otra cosa. Entonces, eso en parte de la actitud, que tenemos que aprender a ver cómo la gente reacciona, cómo la gente nos va a mirar después. Y en el caso de las finanzas, es otro punto, que las finanzas, eso ya viene de la casa. La plena ya viene de la casa. Sí, yo he visto gente que ama el dinero, ama el dinero, pero también son esclavos del dinero. Y eso tampoco me gusta, ¿no? Las finanzas deben ser normales. Un tanto por ciento para gastos, un tanto por ciento para, por ejemplo, un 10% para en gastos imprevistos, y otro 10% para inversión. Si no los judíos tienen otra forma de hacer las finanzas. Las finanzas lo hacen, por ejemplo, el 10% en caso de alguna emergencia. El otro 10% es para cuando alguien te viene a pedir ayuda, te sale de esa plata. O alguien te pide dinero y si tú le prestas o le das, si te devuelve bien y no pasa nada, es un regalo más. Eso es parte para la ayuda a los demás. Y el 20%, ellos mandan un 20%, los judíos, para la inversión. Ellos se gastan solamente el 60% para los gastos personales, renta, comida y ropa. O sea, ellos gastan los 60%, el 40% no es de ellos.
1: Bueno, yo creo que deberías siempre invertir en conocimiento para ti también.
0: Sí, claro.
1: Sí, destinar un porcentaje de lo que ganas siempre para invertir en tu conocimiento.
0: Sí, o sea, verás, no es tan... Por ejemplo, yo comento con muchos mis realidades. Y yo creo que nosotros tenemos una influencia, no sé de qué, pero yo he comenzado haciendo el 10%... de ahorro. Pero a la hora de la hora, ya cuando veo un dinerito, yo no sé a quién regalarlo o a quién prestarlo o cómo gastármelo. Porque nos falta disciplina. La disciplina no es la cantidad, sino la calidad de hacer las cosas todas las veces lo mismo y lo mismo. Porque un día puedes ahorrar $1,000 y el otro día te gastas 2,000. Entonces, porque ya tienes, como ya tienes un ingreso de 1,000, entonces vas a endeudarte para otro. ¿Y dónde está el ahorro? No hay. Es que nosotros tenemos que aprender a ser disciplinados. Eso es parte de lo que yo le digo en el parte de las finanzas. Las finanzas no es tanto el ahorro, la cantidad, sino la calidad de la disciplina de ahorrar. Y ese, por decir un 10% que ahorre, pero que no lo toque nunca. Y si lo toca, que pague con interés, como que estuviera pidiendo dinero a otra persona. Eso me enseñaron a mí en las finanzas. No las finanzas de la escuela, ni del colegio, ni de la universidad, sino las finanzas que en el camino se aprende.
1: Claro, es en el camino de la vida. Lo que realmente sirve es eso. Así es. Lo que te enseñan en el colegio no es tanto, sino lo que aprendes, creo, en la vida, lo que vas aprendiendo en el transcurso de los años que van pasando, creo que es lo que realmente te llena como persona, te transforma, te convierte en la persona en la que quieres ahora, digamos, prácticamente. Ja, es, como te dije, es bueno el ahorro. Y como me gustó una parte importante que dijiste hace ratos, que hay muchas personas que son esclavas del dinero.
0: Sí.
1: Sí, eso es, y es verdad. O sea, ves tú en tu diario vivir muchas personas que son esclavas del dinero, se dedican solo a trabajar, no disfrutan ni un poco de su tiempo, digamos, ¿no? Y más que todo sacrifican el tiempo de su familia también. Yo creo que el tiempo con tu familia debe ser sagrado. O sea, trabajar, ahorrar, pero siempre dejar un tiempo para tu familia también, dedicarle un tiempo de calidad a tu familia. Eso creo que es, bueno, personal, yo pienso que es una de las mejores satisfacciones que te da a ti.
0: Claro. Y no, y ya que estamos hablando de finanzas, tú tienes una actitud chévere, te va bien, llegas, consigues dinero, ya subiste por decir, era de jefe, ya subiste a gerente y sigues trabajando y te llegas a ser un presidente de una compañía, después te ofrecen otra y la familia, ¿dónde está? Llega ya, tiene todo, pero en el camino se ha perdido y se quedó solo, más solo que uno que no tiene nunca dinero.
1: Sí, eso es justamente lo que te digo. O sea, siempre es el tiempo de calidad con tu familia, no debes ponerlo por encima del dinero, creo yo.
0: Y esta es la parte de la actitud, que tenemos que ir a la par con todo. O sea, si me va bien, chévere, me va bien por mi actitud y todo, pero sin descuidar las cosas importantes de sus papás. Yo digo alguna vez, ustedes que tienen padres, y a ti también te lo he dicho, vayan, abrácenle, háganle saber que le quieren. Algún papá dice, y este man que está loco o enfermo, ¿qué pasó? ¿Qué está queriendo a morirse? Nunca me ha dicho cosas bonitas como papá. Pero siempre hay una oportunidad de criticar menos y amar más. Y eso es parte de la actitud. La parte de la actitud no solamente para el trabajo, sino para el diario vivir de todos y cada uno de nosotros. Aquellos que están escuchando, si tal vez le molesta lo que estamos hablando, lo siento, porque es parte del programa. Es parte del programa aprender. Y el emprendimiento tiene que ver con la actitud muchísimo.
1: Mira, yo te cuento una anécdota. Cuando fui más joven, o sea, siempre me dediqué, estuve trabajando, siempre me encantaba trabajar. Uh-huh. Sido muy comprometido con el trabajo, con lo que hacía. Y, o sea, mis padres estaban ahí, pero, o sea, nunca les daba como, digamos, la importancia que ellos realmente tienen en mi vida, ¿no? Entonces, cuando llegué a los 30, sentí que, y fui papá, entonces sentí que hay algo más, ¿no? Hay algo más que solo trabajar, ¿eh? Y te comento que para mí fue difícil un día. Yo nunca le había dicho a mis padres, papá te quiero, mamá te amo. Jamás, o sea. Y entonces después de cuando llegué a los 30, un día recuerdo estaba con mi mamá y le abracé fuerte y no podía decirle. Lo sentí aquí, tenía en la garganta decirle, mamá te amo, gracias por todo, pero no podía, no tenía las palabras para hacerlo. Entonces me tocó poquito a poco ir sacando palabra por palabra y logré decirle, mamá te amo, pero después de los 30, o sea. Y después que logré decirle te amo, bueno, ahora le digo a cada rato te amo mamá, entonces ya se me hizo costumbre decirlo. Y me sentí tan aliviado después que le dije a mi mamá, logré decirle mamá te amo, gracias por todo.
0: Sí, o sea,
1: sí, me sentí maravilloso, te juro, de ahí sentí como que me quité un peso de encima, como que se me abrieron las puertas del cielo, digo yo, al decirle a mi mamá te amo. Y mi papá también, mi papá fue una persona bastante disciplinada, digamos, de esas personas enojonas, entonces era difícil acercarse a él. Entonces cuando ella tuvo más años, yo también ya tuve más años, se me hizo como un poco más fácil acercarme donde él, abrazarle, decirle, papá, te quiero. Y se siente tan bonito uno como hijo, como persona, como hombre, decirle, papá, mamá, te quiero también, es lindo, te sientes lindo, te llena mucho. Y eso, insto a las personas que están escuchando, si tienen a sus padres, a sus madres, junto a ellos, díganle que les amo.
0: Sí, pero a veces, muchas veces, como tú acabas de decir, y eso no pasa a ti nomás, pasa a muchas personas que yo he conversado en varios lugares, que le cuesta decirle, le cuesta, le dicen, pero no lo dicen de corazón, con el alma, desde adentro, y decir, mamá, sí que te quiero de verdad, sino dicen, te quiero, pero por dentro como que no se atreven, ¿no? Como que se quedan guardados ahí todavía ese huracán que llevan de adentro. Y yo lo entiendo, debe ser difícil.
1: Sí, porque es difícil sacar ese sentimiento. Cuando no estás acostumbrado a decir te quiero, es difícil. Pero cuando ya, yo creo que todo cambia cuando eres papá, no sé, al menos en mi caso funciona así. Una vez que fuiste papá, cuando sientes el amor de tu hijo, tienes a tu hijo en tus brazos, sientes ese amor, como que el amor fluye por todo tu ser para con tu hijo. Entonces ahí te das cuenta lo afortunado que eres al tener a tus padres, seguro, al tener a tus hermanos. Pero sí, con los padres cuesta decir te amo. Imagínate decirle a un hermano, te quiero, hermano o hermana, te amo, gracias por estar siempre conmigo, por estar apoyándome, por estar ahí. Entonces es difícil decirle a un ser querido, te amo, pero es satisfactorio una vez que lo logras decir.
0: Claro, eso es lo que te digo, que hay muchos que tienen ese deseo, pero no lo hacen. Claro, están ahí al lado, dice yo sí le quiero a mi mamá, pero no le sacan ese huracán que llevan por dentro. Y eso, el día que sacan eso de adentro, quizás hay un poco de resentimientos, de complejos, de cosas que ni siquiera ellos mismos saben, no lo pueden decir. Pero el día que diga te amo de verdad, es lo mismo que haberse levantado de una pesadilla. Y lo ves y la vas a ver a tu mamá más bonita, más cariñosa, más valorada, y no lo vas a ver defectos, sino virtudes. Y vas a acordarte las cosas bonitas y también se va a acordar de las cosas que se perdió en el camino, porque eso debía haber sido desde niño. Igual que tengas un hijo y no la quieras, también.
1: No, y más que todo cambia la relación. Desde ese punto en adelante es otra relación que vas a tener con tus padres. Una vez que les logres decir, sacar eso que dices tú por dentro, ese huracán que llevas dentro, que le digas, mamá, papá, te amo. O sea, de en adelante cambia. Va a cambiar la relación. Te juro que es una mejor relación. Vas a tener mejor relación con tus padres.
0: Sí, yo me he dado cuenta, por ejemplo, yo tengo amistades de edad entre familias y amigos, pero yo soy cariñoso de verdad y yo saco lo de adentro. Alguna vez me preguntaron a mí, ¿y vos cómo escribiste ese libro? Que ya se acaba la hora. ¿Cómo escribiste ese libro? ¿Y es fácil escribir? Y yo digo, no es difícil, pero lo que escribes tiene que salir de adentro como un huracán. No puedes fingir, sino lo que te hace una llama por dentro, porque cuando van a leer tu libro, cosas que se sientan como fueran parte de lo que yo escribí, para cuando tú te pones a leer, dicen, puta, ese libro no es mío, sino, perdón, este libro no es, no, esto yo, parece que yo escribí, no él. ¿Por qué? Porque lo llega a través de ese huracán que le digo que lleva por dentro, esa fuerza. Y para ser escritor no es difícil, sino también hay que leer y hay que compartir, pero lo que lleva por dentro. Muchas veces las personas que pasamos hoy en el día más es sufriendo por lo que no pueden decir, lo que sienten, aunque lo digan, pero no lo dicen totalmente de corazón. Ha sido una linda noche, una linda hora de compartir contigo cosas bonitas, incluyendo desde la actitud del objetivo y de la camarada también como compañero de trabajo, que hemos comentado nuestras anécdotas y todo eso. Y aquellas personas que me han sugerido algunas cosas, yo los he agradecido. A mí no me ofende nada. A mí me da gracias, me da gusto que alguien me corrija alguna cosa.
1: No, mejor gracias a ti, Raúl, por la invitación, por este momento agradable como has pasado también. Sí. Sí, hemos pasado un momento de camaradería, como dices, divertido. Me he divertido bastante y creo que eso es lo importante, divertirte con cada cosa que hagas.
0: Bueno, gracias. Buenas noches.
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14: Es la hora 20, 3 minutos.

0: Cuando pidan a Dios, ustedes recen así: Padre nuestro, que estás en el cielo, santificado sea tu nombre. Venga tu reino. Hágase tu voluntad, así en la tierra como en el cielo. Danos hoy el pan que nos corresponde, y perdona nuestras deudas, como también nosotros perdonamos a nuestros deudores. Y no nos dejes caer en la tentación, sino líbranos del maligno.
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0: Es la hora 20:28 minutos.
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señor ya se mexicanizó. Pues que dice que no, pues que dice que sí. Usted lo viera en México, ahí anda tequileando con toda la bola de chamaconas. Las trae de un ala, pues. Yo lo he visto.

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0: La araña y el cien pies. Una araña tomaba el sol en el pequeño huerto de mi padre. Un día se le acercó un cien pies y le dijo:
1: Araña, ¿por qué no vas a vivir a aquel hermoso huerto del vecino? ¡Es enorme! ¡Allí estarás muy feliz!
0: La araña le contestó:
2: Te lo agradezco, cien pies, pero prefiero este pequeño huerto. Aquí tengo moscas, mosquitos y cochinilla. Y en aquel, su dueño fumiga tanto que casi no quedan bichos. Si fuera a vivir allí, probablemente también yo desaparecería.
0: ¿Saben qué hizo el cien pies? Se quedó también a vivir en el huerto de la inteligente arañita.
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0: Es la hora 20:58 minutos.
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3: Es la hora 21:05.

0: El saco de plumas. Había una vez un hombre que calumnió grandemente a un amigo suyo, todo por la envidia que le tuvo al ver el éxito que éste había alcanzado. Tiempo después, se arrepintió de la ruina que trajo con sus calumnias a ese amigo y visitó a un hombre muy sabio, a quien le dijo: «Quiero arreglar todo el mal que hice a mi amigo. ¿Cómo puedo hacerlo?». A lo que el hombre respondió: «Toma un saco lleno de plumas ligeras y pequeñas y suelta una donde vayas». El hombre, muy contento por aquello tan fácil, tomó el saco lleno de plumas y al cabo de un día las había soltado todas. Volvió donde el sabio y le dijo: «Ya he terminado». A lo que el sabio contestó: «Esa es la parte más fácil. Ahora debes volver a llenar el saco con las mismas plumas que soltaste. Sal a la calle y búscalas». El hombre se sintió muy triste, pues sabía lo que eso significaba y no pudo juntar casi ninguna. Al volver, el hombre sabio le dijo: «Así como no pudiste juntar de nuevo las plumas que volaron con el viento, asimismo el mal que hiciste voló de boca en boca y el daño ya está hecho. Lo único que puedes hacer es pedirle perdón a tu amigo, pues no hay forma de revertir lo que hiciste».
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1: Es la hora 21:33.
2: Mis emociones. Si me siento deprimido, cantaré. Si me siento triste, reiré. Si me siento enfermo, redoblaré mi trabajo. Si siento miedo, me lanzaré adelante. Si me siento inferior, vestiré ropas nuevas. Si me siento inseguro, levantaré mi voz. Si siento pobreza, pensaré en la riqueza futura. Si me siento incompetente, recordaré éxitos del pasado. Si me siento insignificante, recordaré mis metas. Si me siento todopoderoso, procuraré detener el viento. Si alcanzo grandes riquezas, recordaré una boca hambrienta. Si me siento orgulloso en exceso, recordaré un momento de debilidad. Si disfruto de momentos de grandeza, recordaré momentos de vergüenza. Si se apodera de mí la confianza excesiva, recordaré mis fracasos. Hoy seré el dueño de mis emociones.
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1: En Mateo capítulo 5, versículo 37, Jesús dice: que tu palabra sea siempre sí cuando es sí y no cuando es no. Tenía un compromiso importante y fui al sastre para retirar el traje que me aseguró lo tendría listo para ese día. No pude evitar mi disgusto cuando, con evidente vergüenza, él me dijo que no había podido empezar el trabajo. Pero antes de que pudiera reclamarle, con mucha prisa sacó otro traje al que le faltaban unos cuantos detalles. Por favor, me dijo, acéptelo como préstamo para que usted pueda cumplir con su compromiso. Y mientras daba las últimas puntadas para que encajara con mi medida, me contó con tristeza que su hijo había viajado al exterior y entre trámites y papeleos había tenido que dejar el trabajo del taller. Entonces, yo pensé en lo importante que es cumplir la palabra aunque no esté escrita ni firmada. Este sastre sí valoraba su palabra. Aunque él no pudo cumplir, buscó una solución para que yo sí pudiera hacerlo. Esforcémonos por mantener siempre nuestra palabra. Sí cuando es sí, no cuando es no, dice Jesús. Mateo capítulo 5, versículo 37.
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0: Es la hora 21:57 minutos.
1: Diez reglas de oro del matrimonio. La primera, nunca se irriten los dos al mismo tiempo. La segunda, nunca se griten el uno al otro a menos que la casa esté en llamas. La tercera, si uno de los dos tiene que vencer en una discusión, deja que sea tu cónyuge. La cuarta, si tienes que criticar, hazlo con amor. La quinta, nunca se echen a la cara los errores del pasado. La sexta, sé negligente con cualquiera antes que con tu cónyuge. La séptima, nunca se retiren a dormir con un desacuerdo sin resolver. La octava, por lo menos una vez al día, trata de decir algo bondadoso o un cumplido agradable a tu cónyuge. La novena, cuando hayas hecho algo equivocado, prepárate para admitirlo y pedir excusas. Y la última, dos no riñen si uno no quiere, y el que está equivocado es el que más habla. Solo hoy.

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3: Es la hora 22, 6 minutos.
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0: El ayuno que a mí me agrada consiste en esto: en que compartas tu pan con el hambriento y recibas en tu casa al pobre sin techo. Isaías 58.
1: Señor, danos un corazón abierto para compartir nuestro pan y nuestro amor. Ayúdanos a reconocer tu rostro entre los pobres de este mundo. Amén.
2: Padre bueno, que me creaste a tu imagen y semejanza, a veces me olvido de esto y mi vida pierde sentido. Permíteme siempre sentirme como tu hijo predilecto, como tu hija predilecta, y gozar de tu amor, perdón, justicia y paz. Jesús, gracias porque me invitas a ser tu amigo, a ser tu amiga. Insistes en darme lo mejor y me enseñas cómo lograrlo. Quiero responder a la invitación que me haces dejando que guíes mi vida, me libres del pecado y me ayudes a vivir el reino de Dios. Espíritu Santo, abre mi corazón al amor e impúlsame a compartirlo. Dame el valor y la sabiduría que necesito para seguir a Jesús. Lléname de tu fuego motivador y dame la paz y el gozo que vienen de hacer la voluntad de Dios. Amén.

0: Dios mío, ven en mi auxilio.
1: Señor, date prisa en socorrerme.
0: Gloria al Padre, y al Hijo, y al Espíritu Santo.
1: Como era en el principio, ahora y siempre, por los siglos de los siglos. Amén.
0: Aleluya. Hermanos, habiendo llegado al final de esta jornada que Dios nos ha concedido, reconozcamos sinceramente nuestros pecados. Señor, ten misericordia de nosotros,
2: porque hemos pecado contra ti.
0: Muéstranos, Señor, tu misericordia
2: y danos tu salvación.
0: Cuando la luz del sol es ya poniente, gracias, Señor, es nuestra melodía. Recibe como ofrenda amablemente nuestro dolor, trabajo y alegría.
2: Si poco fue el amor en nuestro empeño de darle vida al día que perece, convierte en realidad lo que fue un sueño, tu gran amor que todo lo engrandece.
0: Tu cruz, Señor, redime nuestra suerte de pecadora e injusta, e ilumina la senda de la vida y de la muerte del hombre que en la fe lucha y camina.
2: Jesús, Hijo del Padre, cuando avanza la noche oscura sobre nuestro día, concédenos la paz y la esperanza de esperar cada noche tu gran día. Amén.
0: Salmo 87. Oración de un hombre gravemente enfermo. Señor, Dios mío, de día te pido auxilio, de noche grito en tu presencia. Señor, Dios mío, de día te pido auxilio, de noche grito en tu presencia. Llegue hasta ti mi súplica, inclina tu oído a mi clamor.
1: Porque mi alma está colmada de desdichas y mi vida está al borde del abismo.

0: ya me cuentan con los que bajan a la fosa, soy como un inválido.
1: Tengo mi cama entre los muertos, como los caídos que yacen en el sepulcro, de los cuales ya no guardas memoria, porque fueron arrancados de tu mano.
0: Me has colocado en lo hondo de la fosa, en las tinieblas del fondo. Tu cólera pesa sobre mí, me echas encima todas tus olas.
1: Has alejado de mí a mis conocidos, me has hecho repugnante para ellos. Encerrado no puedo salir, y los ojos se me nublan de pesar.
0: Todo el día te estoy invocando, tendiendo las manos hacia ti. Harás tú maravillas por los muertos, se alzarán las sombras para darte gracias.
1: Se anuncia en el sepulcro tu misericordia, o tu fidelidad en el reino de la muerte. Se conocen tus maravillas en la tiniebla, o tu justicia en el país del olvido.
0: Pero yo te pido auxilio, por la mañana irá a tu encuentro mi súplica. ¿Por qué, Señor, me rechazas y me escondes tu rostro?
1: Desde niño fui desgraciado y enfermo, me doblo bajo el peso de tus terrores. Pasó sobre mí tu incendio, tus espantos me han consumido.
0: Me rodean como las aguas todo el día, me envuelven todos a una. Alejaste de mí amigos y compañeros, mi compañía son las tinieblas.
1: Gloria al Padre, y al Hijo, y al Espíritu Santo.
0: Como era en el principio, ahora y siempre, por los siglos de los siglos. Amén.
2: Señor Dios mío, de día te pido auxilio, de noche grito en tu presencia.
3: Del profeta Jeremías. Tú estás en medio de nosotros, Señor. Tu nombre ha sido invocado sobre nosotros. No nos abandones, Señor Dios nuestro.
1: En tus manos, Señor, encomiendo mi espíritu.
2: En tus manos, Señor, encomiendo mi espíritu.
1: Tú, el Dios leal, nos librarás.
2: Te encomiendo mi espíritu.
1: Gloria al Padre, y al Hijo, y al Espíritu Santo.
2: En tus manos, Señor, encomiendo mi espíritu.
1: Sálvanos, Señor, despiertos. Protégenos mientras dormimos, para que velemos con Cristo y descansemos en paz.
2: Ahora, Señor, según tu promesa, puedes dejar a tu siervo irse en paz.
1: Porque mis ojos han visto a tu Salvador, a quien has presentado ante todos los pueblos.
2: Luz para alumbrar a las naciones y gloria de tu pueblo Israel.
1: Gloria al Padre, y al Hijo, y al Espíritu Santo.
2: Como era en el principio, ahora y siempre, por los siglos de los siglos. Amén.
1: Sálvanos, Señor, despiertos, protégenos mientras dormimos, para que velemos con Cristo y descansemos en paz. Oremos. Señor Dios Todopoderoso, ya que con nuestro descanso vamos a imitar a tu Hijo que reposó en el sepulcro, te pedimos que, al levantarnos mañana, lo imitemos también resucitando a una vida nueva. Por Cristo nuestro Señor.
3: Amén.
1: El Señor Todopoderoso nos conceda una noche tranquila y una santa muerte.
3: Amén.
1: Madre del Redentor, Virgen fecunda, puerta del cielo siempre abierta, estrella del mar, ven a librar al pueblo que tropieza y se quiere levantar. Ante la admiración de cielo y tierra, engendraste a tu santo Creador y permanece siempre virgen. Recibe el saludo del ángel Gabriel y ten piedad de nosotros, pecadores.
4: Es la hora 22, 14 minutos.

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0: Muy buenos días para quienes nos escuchan en el horario de 9 a 11 de la mañana y muy buenas noches para quienes nos están escuchando en el reprise de este su programa Familia 90.5 a través de su estación radial emisora Voz del Upano. Aquí estamos con mucho entusiasmo y con el optimismo a flor de piel. ¿Sabe para qué? Para contagiarnos de fe, de buena voluntad, de buena energía y para saludar también a todas las personas que están en nuestra sintonía, especialmente, de acuerdo al santoral católico, a las personas que llevan el nombre de Agustín, obispo y doctor. Ya vamos a hablar un poquito acerca de este santo. A ustedes, nuestro saludito y bienvenidos, bienvenidas.
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Una de las canciones éxitos, una de las canciones clásicas del señor Facundo Cabral. No soy de aquí, no soy de allá. Arrancamos nuestro espacio Familia 90.5. Este es su servidor, Roberto Cueva Gómez, reitera la bienvenida. Y vamos a compartir esta frasecita que uno de los oyentes nos ha enviado. Hoy elijo agradecer por este nuevo día que me regala la vida, que me da salud y nuevas oportunidades. Hoy comienza un nuevo fin de semana y mi corazón solo tiene una palabra: gracias. Gracias, Dios, por el regalo de la vida, por la salud, por cada oportunidad y por tu amor que nunca me abandona. Que este viernes esté lleno de paz, esperanza y bendiciones para cada hogar. Que disfrutemos estos días con alegría, cuidando de quienes amamos y confiando siempre en que Dios guía cada uno de nuestros pasos. ¡Feliz viernes y bendecido inicio de fin de semana!

gusto, qué alegría estar en vuestra compañía. Nosotros ahí con 90.5 en su taller, en su oficina, en su local, ¿no es cierto? De emprendimiento, en su vehículo quizás. Bueno, muchísimas gracias nuevamente. Y si usted está en estos momentitos quizás sirviéndose algún bocadillo, algún refrigerio, buen provecho le decimos desde acá. Le voy a contar una historia simpática. Un rico mercader vivía en una aldea donde todos conocían su enorme fortuna. Una noche de invierno, un viajero hambriento llegó hasta su puerta y le pidió un poquito de pan. El mercader miró la bolsa de monedas que llevaba consigo y respondió que no podía desperdiciar nada de lo que poseía. A la mañana siguiente, una fuerte tormenta cubrió la aldea de nieve. El mercader descubrió que el frío había destruido sus provisiones y que nadie estaba dispuesto a ayudarlo. Entonces, comprendió demasiado tarde que la riqueza que había protegido con tanto celo no podía comprar la solidaridad que había negado a los demás. Quien nunca comparte lo que tiene puede terminar rodeado de riquezas y aún así completamente solo.

90.5, esta es su estación radial. Tengo acá una notita que habla acerca de salud. No sé si usted, mi querida señora, mi estimada señorita, tiene la costumbre de maquillarse. Claro, usted diga, sí, todas se maquillan un poquito, otros mucho más. Pero vea, había una chica que se acostumbró a maquillarse y dormía sin quitarse el maquillaje. ¿Qué pasó? A ver, veamos. Dormir sin retirar el maquillaje era parte de la rutina de Sara Kosecki, una mujer de 41 años en Estados Unidos. Durante cerca de 2 décadas se acostó muchas noches con productos cosméticos todavía en sus ojos. Todo cambió en el 2021 durante unas vacaciones en México. Al despertar, sintió uno de sus párpados adherido al ojo y cuando intentó abrirlo experimentó un intenso dolor. Tras recibir atención médica, detectaron una lesión en su córnea. Los episodios volvieron aproximadamente cada 3 meses y llegaron a impedirle trabajar. No podía conducir, no podía realizar con normalidad sus actividades cotidianas. Ella fue diagnosticada con disfunción de las glándulas de Meibomio, una condición crónica que afecta la lubricación de los ojos. Los especialistas que atendieron su caso relacionaron el deterioro con sus hábitos alrededor del maquillaje ocular y Sara tuvo que cambiar por completo su rutina. Entonces, ya sabe, mi querida señorita, mi estimada señora, si usted está maquilladita, especialmente los ojos, por favor, antes de acostarse, quitarse, lavarse. Si no, vea la sorpresa de esta chica y que lamentablemente tuvo que sufrir bastante y no quedó realmente bien, no siempre tiene sus molestias, de acuerdo a la notita que hemos compartido con ustedes.

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Familia 90.5, su programa de emisora Voz Urbana en este día viernes, deseándole lo mejor de lo mejor. El día de ayer, yo de una manera muy contenta, muy gratificante, fue recibir un mensajito de mi gran amigo, el ingeniero Rómulo Galarza, desde Laberintos de Chihuahua, donde saludaba y daba algunas opiniones sobre nuestro espacio. Pero también Rómulo ha tenido la generosidad de adjuntarle una notita que nos habla acerca de la paciencia, que es para compartirla con usted, y dice lo siguiente: la paciencia es una herramienta muy potente. La mayoría sufrimos de la expectativa de la gratificación inmediata. Queremos que todo suceda enseguida. No tenemos paciencia para esperar nada. Nos irritamos si tenemos que esperar en una cola o si estamos atascados en un embotellamiento. Queremos todas las respuestas y todos los bienes ahora mismo, ya. Con muchísima frecuencia hacemos desgraciadas a otras personas con nuestra impaciencia. La impaciencia es una resistencia a aprender. Deseamos tener la respuesta sin aprender la lección o sin dar los pasos necesarios. Piensa en tu mente como si fuera un jardín. Para empezar, un jardín es un trozo de tierra. Puede que en él haya muchas zarzas de odio, quizás a uno mismo, y piedras de desesperación. Hay un viejo árbol llamado miedo que necesita una buena poda o que lo corten. Una vez hayas limpiado bien el terreno y abonado la tierra, siembra algunas semillas de alegría, de prosperidad. El sol brilla siempre sobre tu jardín y tú lo riegas, lo abonas, lo cuidas. Al principio no se ve que sucede gran cosa, pero tú no te detengas, continúa cuidando tu jardín. Si tienes paciencia, las plantas crecerán y se llenarán de flores. Lo mismo sucede en tu mente. Tú selecciona los pensamientos que vas a cuidar, y si tienes paciencia verás cómo crecen y contribuyen a crear el jardín de experiencias que deseas. Esta notita, nos dice Rómulo, ha sido tomado del libro El Poder Está Dentro de Ti, de Luis Hay. Muchísimas gracias, qué bonito esa intercomunicación que tenemos con nuestros amables oyentes. Muchas gracias.

Era el señor Manolo Otero, ¿no? Tremenda voz de este señor, te he querido tanto, ¿eh? Bonita la canción. Le cuento yo la historia de un niño que fue vendido como esclavo para hacer, lógicamente, trabajos infantiles. Iqbal Masib fue vendido a los 5 años para trabajar en telares de alfombras allá en Pakistán, donde cumplía jornadas de más de 10 horas diarias. A los 10 años logró escapar y comenzó a denunciar públicamente la explotación infantil. Su activismo contribuyó a liberar a miles de niños y a cerrar cientos de talleres vinculados con el trabajo infantil. Iqbal continuó denunciando estas condiciones hasta que le quitaron la vida a los 12 años. Su historia quedó asociada a una frase atribuida a él. ¿Qué es lo que dijo el chico? Un niño debería sostener un bolígrafo, un esfero, no una herramienta de trabajo. Su caso se convirtió posteriormente en un símbolo internacional de la lucha contra la explotación infantil y la defensa de los derechos de los menores al recibir educación. Y yo estoy viendo la gráfica, la fotito del chico de Iqbal, ¿no? Un niño, imagínese, vendido como esclavo a los 5 años. Pero fue tan valiente que comenzó a denunciar, a denunciar, a denunciar y cambió la situación de otros. Lastimosamente, como casi siempre pasa en estas circunstancias, el poder que se siente topado lo asesinó, lo desapareció. Triste, ¿no? Pero claro, queda el referente de él, queda el testimonio de él, quedan las frases, los mensajes de él y la gente sigue luchando.

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A los tiempos, con esa canción viejita, antiquísima de Thalía, ¿no? Rosalinda, ¿recuerda usted? Y cuando yo escuchaba esta canción, pensaba en las telenovelas mexicanas, ¿no? Uno clavado ahí, comiéndose las uñas, metafóricamente estoy hablando, viendo las novelas. Aquellas novelas tan famosas, tan conocidas. Yo recuerdo que incluso alguna vez en el barrio La Loma, el 31 de diciembre, esto de las comparsas, años viejos, monigotes y todo, hicieron sobre la telenovela Topacio, vea usted, para que se dé cuenta la incidencia fuerte, fortísima, que habían las telenovelas en todo el público. Y no es que solo las señoras veían, no es cierto, veíamos todos los de la casa, absolutamente todos. Bueno, tengo una notita que dice acá, cosas que hacen daño a un hijo. Y como casi siempre yo hago este ejercicio, en el sentido de que usted dice, ¿estoy de acuerdo o no estoy de acuerdo? Sí, sí, a mí me parece bien, o usted dirá, carambas, es un absurdo eso. Ya depende de cada uno. Cosas que hacen daño a un hijo. Uno, compararlo con otros niños. Dos, gritarle por todo. Tres, corregirlo con humillación. Cuatro, no escucharlo cuando intenta hablar. Cinco, prometer tiempo y no cumplir. ¿Sabes qué te voy a llevar esta tarde si nos vamos al parque? Y a la final no cumplimos. De eso se trata. Seis, hacerlo sentir una carga. Ya no sé qué hacer contigo. Siete, burlarse de lo que siente. Ocho, exigirle mucho y abrazarle muy poco. Nueve, pelear frente a él como si no entendiera. Tremendas discusiones entre pareja. No, como es guau, él no va a darse cuenta. No, no entiende de eso. Y diez, darle cosas para compensar la falta de presencia. Y yo recuerdo alguna vez, conversando con mi gran amigo Marcelo Shikai, dijo que él había ido al Cantón Sucuá contratado para amenizar un cumpleaños infantil. Todo el mundo decía, mira Roberto, todos veía yo contentos, los niños jugando y todo, pero el niño que era el cumpleañero estaba en una esquina muy triste. Y dice, yo me acerqué y le dije, mijo, ¿por qué no juegas? Porque le he dicho, no, yo lo que quiero es que esté aquí mi papá. Claro, el papá estaba en el exterior, mandó el dinero para que le organicen una gran fiesta, pero el chico no estaba completo. Reitero, darle cosas para compensar la falta de presencia. Bueno, notitas variadas aquí en Familia 90.5. Y ahora, con esta costumbre musical que tenemos, he escogido dos temas del folclore latinoamericano, para variar. El primer tema es Don Tony Croato del Caribe, Lo importante es la vida. Y luego Soledad desde la Argentina con El tren del cielo.

0: mini segmento musical de temas folclóricos.
1: Tengo.
0: Le decimos a don Piero que espere un ratito, que no se adelante. Muchas gracias, ahí que nos espere un ratitín. Bueno, yo le decía, o le voy a contar, este avance tecnológico, pero inspirado en lo que fue un éxito el ayer. ¿A qué me refiero? ¿Recuerda usted los primeros teléfonos celulares Nokia? Esos pequeñitos de color negro. Realmente eran fantásticos, ¿no? Eran tan resistentes, se caían, se golpeaban, se mojaban y seguían funcionando. Recordamos con nostalgia eso, pero claro, uno se pone a pensar, dice, ¿por qué no seguirían produciendo eso? Quizás porque no era bueno para el negocio. Pero aparece ya una segunda versión. El Nokia 300, así es el nuevo Nokia inspirado en el 1100 que yo le estoy contando. Y vamos a ver cuáles son las características o algo de esto. El espíritu del histórico Nokia 1100, el teléfono móvil más vendido de la historia con más de 250 millones de unidades comercializadas desde el 2003, vuelve a cobrar fuerza en la industria tecnológica. La compañía Global lanzó al mercado el nuevo Nokia 300, un dispositivo básico enfocado en la resistencia y la autonomía extrema que apela a la simplicidad de la telefonía tradicional. El equipo tiene una batería extraíble que permite hasta 40 días de funcionamiento en modo de espera con una sola carga. Imagínese, en vez de estar todos los días cargando y cargando, este aguanta 40. Como novedad funcional, el teléfono incluye un puerto de 10 vatios y un botón físico lateral dedicado para activar la función de cargador portátil, permitiendo transferir energía a otros dispositivos electrónicos sin navegar por menús. Fiel al concepto de desconexión digital y funcionalidad esencial, el Nokia 300 prescinde de cámaras de alta resolución, aplicaciones complejas y acceso a Internet. Sus características básicamente son la pantalla, el rendimiento, redes y tecnología, solamente con pocas redes y solamente la linternita y el conector. Esto está bueno para las personas ya mayorcitas o que son peleadas con la tecnología. Por ejemplo, yo le daría uno de esos a mi mami, porque dice mi hijo, no, yo no puedo manejar eso. Pero si le damos este tipo de teléfonos, un Nokia, ¿no es cierto? Donde solamente es, contesta, lo, sí, habla, cierra y listo. Y quizás algún otro detalle, nada más. Así de sencillito. Espero y creo que va a ser un éxito el segundo lanzamiento del Nokia. No queremos hacer propaganda, pero en todo caso es una realidad tecnológica.

De acuerdo al santoral, hoy recordamos a San Agustín de Hipona, quien nació el 13 de noviembre del año 354 en la ciudad de Tagaste, al norte del África. Hoy es el país de Argelia. A San Agustín de Hipona se le considera entre los padres de la Iglesia e integra la lista selecta de los doctores de la Iglesia. Fue un brillante orador, filósofo, teólogo, autor de célebres textos en los que se encuentran las Confesiones y la Ciudad de Dios, y sirvió a la Iglesia como sacerdote y obispo. También nuestro abracito muy respetuoso, pero muy afectivo, para los niños, jóvenes y adultos que llevan el nombre de Agustín. Aguchitos, hola. ¿Ah? Un saludito para ustedes con todo cariño. A ver, y ahora que estoy en saludos, permítame nombrarles, y lo hago porque soy amigo, tengo confianza y una amistad. Desde el cantón Sucúa, Milton. Milton nos hace un comentario respecto a nuestro programa. Hola, Milton. Milton Barzallo. Ángel Cando, igualmente, ¿no? Nuestro gran amigo de acá de Macas. Creo que fue anteayer que saludé con doña Teresita, y ella decía que escucha también nuestro programa y toda su familia. Saluditos. Mi querido vecino José Rivadeneira, también un saludito. Acaba de enviar un mensaje por WhatsApp, Fabián. Él también es otro fiel oyente, ¿no? Y nos está deseando lo mejor de lo mejor. Creo que él puso en este día jueves y me puso a dudar, Dios mío, ¿en qué día estoy? Pero en todo caso, ahí va el saludito con mucho cariño.

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a no dudarlo, con la certeza, usted es una gente luminosa. Usted, mi querido y querido oyente, gente optimista, gente que trabaja, gente que hace bien a los demás, gente que hace que cualquiera que venga acá a nuestra provincia, a nuestra comunidad, se enamore y diga, qué bonito que es aquí, qué lindo que ha sido, ¿no? A propósito de eso, le cuento, mi señora tiene un local de artesanías y todos los días están ingresando, recibe gente que no es de aquí. Vea, no sé si tendrá este detallito, quiero comprar un llaverito, quiero comprar una pulserita, quiero llevar de recuerdos. Y le cuento esto porque me dice que absolutamente todos, los que digan, dice, oiga, yo no sabía, no conocía Macas, pero qué bonita ciudad que ha sido, qué hermosa, linda las calles, qué tranquilidad, qué paz. Quizás lo que nos hace falta a nosotros es creernos nosotros mismos, sentirnos mucho más orgullosos de lo que tenemos, hacer un poquito más, porque tenemos realmente una ciudad, cantón, una provincia muy linda y debemos sentirnos contentos, debemos sentirnos halagados y esforzarnos un poquito más. Ojalá algún momento las instituciones llamadas a eso apreten el acelerador para que sea un polo de atracción turística y vengan de diferentes partes acá, porque aquí les gusta, se sienten bien, se enamoran y todo. Y nosotros también tenemos el papel de ser buenos anfitriones. A ver, le voy a contar esta historia para un poco notar que a veces nos encariñamos con ciertas cosas. Un refrigerador, vea, voy a hablar de este refrigerador. Un refrigerador de 36 años dejó de funcionar definitivamente, marcando el final de un electrodoméstico que acompañó a su propietario a lo largo de más de 3 décadas. 36 años le acompañó esa refrigeradora. Durante ese tiempo en servicio, la unidad sobrevivió a múltiples mudanzas, claro, porque el hombre iba arrendando de cuarto en cuarto, de departamento en departamento. Además, sobrevivió a 3 camionetas. Se acabaron los carritos, pero seguía la refrigeradora. Sobrevivió a 2 matrimonios. Y dice el señor que más o menos enfrió unas 10,000 cervezas. Para su dueño, la despedida del aparato representó un evento emotivo equiparable a perder a un integrante del hogar debido a su extraordinaria fiabilidad. A pesar de los cambios constantes en la vida del usuario, el electrodoméstico se mantuvo operativo sin presentar fallas graves a lo largo de los 36 años. El caso destaca cómo ciertos objetos domésticos llegan a generar un valor afectivo significativo para los propietarios, pues se convierte en parte de uno. Y eso es cierto, ¿no? Cuando se nos daña, por ejemplo, la licuadora, ¡ay!, dice esta licuadora, desde que me casé la tengo. Ah, esta licuadora me donó mi abuelita. Y nos encariñamos con los equipos, con los aparatos, eso sí es así. Muy bien. Bueno, una notita curiosa para amenizar esta mañana y en la noche nuestro reprise.

Estoy acá con el portal Primicias y hay un titular que llama la atención. Donald Trump cambia nombre del lago Ontario a lago América en represalia contra Canadá por guerra comercial. ¿Cómo es eso? A ver, el presidente estadounidense Donald Trump firmó un decreto para cambiar el nombre del lago Ontario a lago América como parte de la disputa comercial que mantiene con Canadá, y luego dijo que considera hacer lo mismo con el Océano Pacífico o con el Océano Atlántico y llamarle Océano América a uno de los dos. Posteriormente, el primer ministro de Canadá, Mark Carney, le respondió que para los canadienses, el lago que separa a Estados Unidos de su país, a la altura del estado de Nueva York, ahora y siempre seguirá siendo el lago Ontario. Estados Unidos y Canadá están enfrentadas en una guerra comercial que comenzó con la imposición de aranceles del 50% por parte de Trump a sus vecinos del norte el pasado fin de semana, seguido de aranceles entre el 15 y 50% por parte de los canadienses en represalia tras no haber podido llegar a un acuerdo con sus vecinos del sur. Sobre el cambio a Lago América,

y está. Decisiones de los quienes están en el poder. Cuando restan 6 minutitos, terminamos nuestro programa. Ha sido un gran placer. Muchas gracias a ustedes por la sintonía. Un lindo fin de semana. Que pasen súper, súper chévere, ¿ah? Gracias por todo, gracias por la atención, gracias por los mensajes, que eso es súper importante. Bueno, nos vamos entonces y vamos a reiterarles lo que dijimos al comienzo del programa porque me pareció muy bonito. Hoy comienza un nuevo fin de semana y mi corazón solo tiene una palabra: gracias. Gracias, Dios, por el regalo de la vida, por la salud, por cada oportunidad y por tu amor que nunca me abandona. A ustedes, lindo resto del viernes y un fabuloso fin de semana. Se despide Roberto Cueva Gómez.

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14: Es la hora 0:17.
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0: Unámonos al rezo del Rosario al Espíritu Santo y con María supliquemos. Santo Espíritu de Dios, lava lo que está manchado, riega lo que está reseco, sana lo que está enfermo, doblega lo que está rígido, calienta lo que está frío, endereza lo que está desviado y reparte tus siete santos dones según la fe de tus siervos. Amén.
1: En el nombre del Padre, del Hijo y del Espíritu Santo. Amén. Todos juntos, profesemos nuestra fe. Creo en Dios Padre Todopoderoso, Creador del cielo y de la tierra. Creo en Jesucristo, su único Hijo, nuestro Señor, que fue concebido por obra y gracia del Espíritu Santo. Nació de Santa María Virgen. Padeció bajo el poder de Poncio Pilato. Fue crucificado, muerto y sepultado. Descendió a los infiernos y al tercer día resucitó entre los muertos. Subió a los cielos y está sentado a la derecha de Dios Padre Todopoderoso. Desde allí ha de venir a juzgar a vivos y a muertos. Creo en el Espíritu Santo, la Iglesia Católica, la comunión de los santos, el perdón de los pecados, la resurrección de los muertos y la vida eterna. Amén.
2: Padre nuestro que estás en el cielo, santificado sea tu nombre. Venga a nosotros tu reino, hágase tu voluntad, así en la tierra como en el cielo.
1: Danos hoy nuestro pan de cada día. Perdona nuestras ofensas, como también nosotros perdonamos a los que nos ofenden. No nos dejes caer en la tentación y líbranos del mal. Amén.
2: Gloria al Padre, gloria al Hijo y gloria al Espíritu Santo.
1: Como era en el principio, ahora y siempre, por los siglos de los siglos. Amén.
3: Padre, Padre, envíanos al Paráclito prometido por nuestro Señor Jesucristo. Amén.
2: Primer misterio. Honramos al Espíritu Santo y adoremos al amor sustancial que procede del Padre y del Hijo y nos une en una caridad infinita y eterna. Ven, Espíritu Santo, llena los corazones de tus fieles
1: y enciende en ellos el fuego de tu amor.
2: Ven, Espíritu Santo, llena los corazones de tus fieles
1: y enciende en ellos el fuego de tu amor.
2: Ven, Espíritu Santo, llena los corazones de tus fieles
1: y enciende en ellos el fuego de tu amor.
2: Ven, Espíritu Santo, llena los corazones de tus fieles
1: y enciende en ellos el fuego de tu amor.
2: Ven, Espíritu Santo, llena los corazones de tus fieles
1: y enciende en ellos el fuego de tu amor.
2: Ven, Espíritu Santo, llena los corazones de tus fieles
1: y enciende en ellos el fuego de tu amor.
2: Ven, Espíritu Santo, llena los corazones de tus fieles
1: y enciende en ellos el fuego de tu amor.

0: Segundo misterio. Honramos la operación del Espíritu Santo y adorémosle, porque hizo inmaculada a María en su concepción y la santificó con la plenitud de su gracia. Ven, Espíritu Santo, llena los corazones de tus fieles
1: y enciende en ellos el fuego de tu amor.
0: Ven, Espíritu Santo, llena los corazones de tus fieles
1: y enciende en ellos el fuego de tu amor.
0: Ven, Espíritu Santo, llena los corazones de tus fieles
1: y enciende en ellos el fuego de tu amor.
0: Ven, Espíritu Santo, llena los corazones de tus fieles
1: y enciende en ellos el fuego de tu amor.
0: Ven, Espíritu Santo, llena los corazones de tus fieles
1: y enciende en ellos el fuego de tu amor.
0: Ven, Espíritu Santo, llena los corazones de tus fieles
1: y enciende en ellos el fuego de tu amor.
0: Ven, Espíritu Santo, llena los corazones de tus fieles
1: y enciende en ellos el fuego de tu amor.

0: tercer misterio. Honremos la operación del Espíritu Santo y adorémosle, porque hizo a la Santísima Virgen, Madre del Verbo Divino, en el misterio de la Encarnación. Ven Espíritu Santo, llena los corazones de tus fieles
1: y enciende en ellos el fuego de tu amor.
0: Ven Espíritu Santo, llena los corazones de tus fieles
1: y enciende en ellos el fuego de tu amor.
0: Ven Espíritu Santo, llena los corazones de tus fieles
1: y enciende en ellos el fuego de tu amor.
0: Ven Espíritu Santo, llena los corazones de tus fieles
1: y enciende en ellos el fuego de tu amor.
0: Ven Espíritu Santo, llena los corazones de tus fieles
1: y enciende en ellos el fuego de tu amor.
0: Ven Espíritu Santo, llena los corazones de tus fieles
1: y enciende en ellos el fuego de tu amor.
0: Ven Espíritu Santo, llena los corazones de tus fieles
1: y enciende en ellos el fuego de tu amor.

0: Cuarto misterio. Honramos la operación del Espíritu Santo y adorémosle, porque dio la vida a la Iglesia en el día glorioso de Pentecostés. Ven, Espíritu Santo, llena los corazones de tus fieles
1: y enciende en ellos el fuego de tu amor.
0: Ven, Espíritu Santo, llena los corazones de tus fieles
1: y enciende en ellos el fuego de tu amor.
0: Ven, Espíritu Santo, llena los corazones de tus fieles
1: y enciende en ellos el fuego de tu amor.
0: Ven, Espíritu Santo, llena los corazones de tus fieles
1: y enciende en ellos el fuego de tu amor.
0: Ven, Espíritu Santo, llena los corazones de tus fieles
1: y enciende en ellos el fuego de tu amor.
0: Ven, Espíritu Santo, llena los corazones de tus fieles
1: y enciende en ellos el fuego de tu amor.
0: Ven, Espíritu Santo, llena los corazones de tus fieles
1: y enciende en ellos el fuego de tu amor.

0: quinto misterio. Honremos la operación del Espíritu Santo y adorémosle, porque reside de una manera permanente en la Iglesia y la asiste, según la promesa divina, hasta la consumación de los siglos. Ven Espíritu Santo, llena los corazones de tus fieles
1: y enciende en ellos el fuego de tu amor.
0: Ven Espíritu Santo, llena los corazones de tus fieles
1: y enciende en ellos el fuego de tu amor.
0: Ven Espíritu Santo, llena los corazones de tus fieles
1: y enciende en ellos el fuego de tu amor.
0: Ven Espíritu Santo, llena los corazones de tus fieles
1: y enciende en ellos el fuego de tu amor.
0: Ven Espíritu Santo, llena los corazones de tus fieles
1: y enciende en ellos el fuego de tu amor.
0: Ven Espíritu Santo, llena los corazones de tus fieles
1: y enciende en ellos el fuego de tu amor.
0: Ven Espíritu Santo, llena los corazones de tus fieles
1: y enciende en ellos el fuego de tu amor.

0: Sexto misterio. Honramos la operación del Espíritu Santo y adorémosle, porque creó en la Iglesia al nuevo Cristo, que es el sacerdote, y confirmó la plenitud del sacerdocio a sus obispos. Ven, Espíritu Santo, llena los corazones de tus fieles
1: y enciende en ellos el fuego de tu amor.
0: Ven, Espíritu Santo, llena los corazones de tus fieles
1: y enciende en ellos el fuego de tu amor.
0: Ven, Espíritu Santo, llena los corazones de tus fieles
1: y enciende en ellos el fuego de tu amor.
0: Ven, Espíritu Santo, llena los corazones de tus fieles
1: y enciende en ellos el fuego de tu amor.
0: Ven, Espíritu Santo, llena los corazones de tus fieles
1: y enciende en ellos el fuego de tu amor.
0: Ven, Espíritu Santo, llena los corazones de tus fieles
1: y enciende en ellos el fuego de tu amor.
0: Ven, Espíritu Santo, llena los corazones de tus fieles
1: y enciende en ellos el fuego de tu amor.

0: santos en la Iglesia, obra secreta y maravillosa del Santificador Omnipotente. Ven Espíritu Santo, llena los corazones de tus fieles
1: y enciende en ellos el fuego de tu amor.
0: Ven Espíritu Santo, llena los corazones de tus fieles
1: y enciende en ellos el fuego de tu amor.
0: Ven Espíritu Santo, llena los corazones de tus fieles
1: y enciende en ellos el fuego de tu amor.
0: Ven Espíritu Santo, llena los corazones de tus fieles
1: y enciende en ellos el fuego de tu amor.
0: Ven Espíritu Santo, llena los corazones de tus fieles
1: y enciende en ellos el fuego de tu amor.
0: Ven Espíritu Santo, llena los corazones de tus fieles
1: y enciende en ellos el fuego de tu amor.
0: Ven Espíritu Santo, llena los corazones de tus fieles
1: y enciende en ellos el fuego de tu amor.

0: Envía tu Espíritu y todo será creado.
1: Y renovarás la faz de la tierra.
0: Oremos. Oh Dios, que con la luz del Espíritu Santo enseñas a los fieles la verdad, concédenos conocerla en el mismo Espíritu y gozar siempre de sus consuelos celestiales. Por Jesucristo, nuestro Señor. Amén.
1: Señor, ten piedad de nosotros.
0: Señor, ten piedad de nosotros.
1: Cristo, ten piedad de nosotros.
0: Cristo, ten piedad de nosotros.
1: Señor, ten piedad de nosotros.
0: Señor, ten piedad de nosotros.
1: Padre omnipotente,
0: ten piedad de nosotros.
1: Jesús, Hijo eterno del Padre y Redentor del mundo,
0: sálvanos.
1: Espíritu del Padre y del Hijo, y amor infinito del uno y del otro,
0: santifícanos.
1: Trinidad Santísima,
0: óyenos. Promesa del Padre,
1: ven a nosotros.
0: Don de Dios Altísimo,
1: ven a nosotros.
0: Rayo de luz celeste,
1: ven a nosotros.
0: Fuente de agua viva,
1: ven a nosotros.
0: Espíritu de amor y de verdad,
1: ven a nosotros.
0: Fuego abrasador,
1: ven a nosotros.
0: Autor de todo bien,
1: ven a nosotros.
0: Unción espiritual,
1: ven a nosotros.
0: Caridad ardiente,
1: ven a nosotros. Espíritu de sabiduría,
0: ven a nosotros.
1: Espíritu de entendimiento,
0: ven a nosotros.
1: Espíritu de consejo y fortaleza,
0: ven a nosotros.
1: Espíritu de ciencia y de piedad,
0: ven a nosotros.
1: Espíritu de temor del Señor,
0: ven a nosotros.
1: Espíritu de gracia y de oración,
0: ven a nosotros.
1: Espíritu de paz y de dulzura,
0: ven a nosotros.
1: Espíritu de modestia y de inocencia,
0: ven a nosotros.
1: Espíritu consolador,
0: ven a nosotros.
1: Espíritu santificador,
0: ven a nosotros.
1: Espíritu que gobierna la Iglesia,
0: ven a nosotros.
1: Espíritu que llenas el universo,
0: ven a nosotros.
1: Espíritu de adopción de los hijos de Dios,
0: ven a nosotros. Espíritu Santo, imprime en nosotros el horror al pecado.
1: Te rogamos, óyenos.
0: Espíritu Santo, ven a renovar la faz de la tierra.
1: Te rogamos, óyenos.
0: Espíritu Santo, derrama tus luces en nuestra inteligencia.
1: Te rogamos, óyenos.
0: Espíritu Santo, graba tu ley en nuestros corazones.
1: Te rogamos, óyenos.
0: Espíritu Santo, abrázanos en el fuego de tu amor.
1: Te rogamos, óyenos.
0: Espíritu Santo, ábrenos el tesoro de tus gracias.
1: Te rogamos, óyenos.
0: Espíritu Santo, enséñanos a orar como se debe.
1: Te rogamos, óyenos.
0: Espíritu Santo, ilumínanos con tus inspiraciones celestiales.
1: Te rogamos, óyenos. Espíritu Santo, concédenos la única ciencia necesaria.
0: Te rogamos, óyenos.
1: Espíritu Santo, inspíranos la práctica de tus virtudes.
0: Te rogamos, óyenos.
1: Espíritu Santo, haz que perseveremos en tu justicia.
0: Te rogamos, óyenos.
1: Espíritu Santo, sé tú mismo nuestra recompensa.
0: Te rogamos, óyenos.
1: Espíritu Santo, no permitas que nos separemos de ti por la ilusión material.
0: Te rogamos, óyenos. Cordero de Dios, que borra los pecados del mundo,
1: envíanos tu Espíritu Santo.
0: Cordero de Dios, que borra los pecados del mundo,
1: envíanos tu Espíritu Santo.
0: Cordero de Dios, que borra los pecados del mundo,
1: derrama en nuestras almas los dones del Espíritu Santo.
0: Cordero de Dios, que borra los pecados del mundo,
1: infúndenos el espíritu de sabiduría y devoción.
0: Ven, oh Espíritu Santo, llena con tus dones los corazones de tus fieles.
1: Y enciende en ellos el fuego de tu amor. Oremos. Señor, que la fortaleza del Espíritu Santo venga en nuestra ayuda, para que se digne lavar las manchas de nuestros corazones y protegernos contra nuestros enemigos. Por Jesucristo nuestro Señor.
0: Amén. Consagración al Espíritu Santo. Recibe, oh Espíritu Santo, la consagración perfecta y absoluta de todo mi ser que te hago en este día, para que te dignes ser en adelante y en cada uno de los instantes de mi vida y en cada una de mis acciones, mi director, mi luz, mi guía, mi fuerza y todo el amor de mi corazón. Yo me abandono sin reserva a tus operaciones divinas y quiero ser siempre dócil a tus santas inspiraciones. Oh Santo Espíritu, dígnate formarme con María y en María, según el modelo de nuestro divino Jesús.
1: Gloria al Padre Creador, gloria al Hijo Redentor, gloria al Espíritu Santificador.
0: Amar al Espíritu Santo y hacer que sea amado. En el nombre del Padre, del Hijo y del Espíritu Santo. Amén.

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0: Es la hora 0:56 minutos.
1: Ustedes nacieron el uno para el otro y lo estarán para siempre. Estarán juntos cuando las alas de la muerte esparzan sus días. Sí, estarán juntos aún en la memoria silenciosa de Dios. Pero dejen que haya espacios en su cercanía. Y dejen que las brisas de los cielos bailen entre ustedes. Ámense el uno al otro, mas no hagan del amor una atadura. Dejen que haya un mar en movimiento entre las playas de sus almas. Llénense mutuamente las copas, pero no beban de una sola copa. Compartan su pan, pero no coman del mismo trozo. Canten, bailen y alégrense, pero que cada uno sea independiente. Aún las cuerdas del laúd están solas, aunque vibren con la misma música. Den su corazón, pero no emprenda, pues solo la mano de la vida puede contener los corazones. Y permanezcan juntos, pero no demasiado, porque los pilares del templo están aparte, y ni el roble crece bajo la sombra del ciprés, ni el ciprés bajo la del roble.

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3: Es la hora 1:05.

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Lo he dicho la frase cliché de todos los viernes, pero hoy sí que lo sabe, porque miren, este día empezó un poco frío, pero a medida que ha transcurrido la tarde está como despejándose. Igual miren que ayer vinimos del eclipse lunar, esta luna de sangre, como se le conoce, precisamente porque cuando se cruza pues la luna con el sol, lo que genera es que la luna se tenga un tono cobrizo, ocre, le dirían por ahí. Así que cuénteme, ¿usted logró ver el eclipse de ayer en la noche, la madrugada de hoy? Yo sí pude verlo. Tuve la oportunidad, el privilegio de poder ir al Quílamo para observarla desde ahí. Obviamente no en el lugar central como tal, porque la luz no nos permitía ver bien el eclipse. Sin embargo, muy cerca de ahí era posible ver incluso un poco de la Vía Galáctea. Estuvo maravilloso, el cielo nos ayudó un montón, estuvo todo el tiempo despejado, sin nubes, así que espero que usted haya podido ser espectador de este gran acontecimiento, que lo haya disfrutado, que haya estado acompañado, acompañada la tarde, noche de ayer, igual hoy. Espero que hayan comido delicioso, que nada les haya hecho enojar hoy, y evidentemente pues el impulso que tenemos este viernes es que ya viene el fin de semana, así que hoy cerramos todas las actividades y corremos a casita a abrazar a quienes amamos, a comer algo delicioso, a preparar lo que vamos a hacer el fin de semana, ya sea que salgamos de viaje o que solamente vayamos a descansar, a hacernos un tiempo de relax, un skincare que nos hace falta también después de una semana laboral tan cansada. Espero que entonces lo estén pasando de maravilla. Recuerden que mi nombre es Jocelyn, pero ustedes me pueden decir Yoshi, y así de paso sonríen cuando lo dicen. Los canales de la radio están abiertas, ustedes pueden llamarnos a nuestro número de WhatsApp, que es el 097-952-4266, o llamarnos a nuestro número de teléfono, que es el 072-701-838, y con eso pues se contactará en vivo con sus locutores, locutoras favoritas, y también pues si tiene alguna pregunta sobre la radio, estaremos nosotros aquí contestándole. 7:35, arrancamos sin más el programa del día de hoy, y vamos con nuestra primera dosis musical. Ya volvemos.

¿Cómo estamos, amigas y amigos? Bienvenidos, como ya les decía, a quienes se van sumando a esta edición de Buena Vibra de este viernes 28 de agosto del 2026. Espero que estén teniendo un día maravilloso. Y miren, este viernes vamos a hacer un recuento de las noticias del espectáculo que han ocurrido a lo largo de esta semana para que ustedes y yo estemos al tanto de los chismecitos del mundo de la música en general, ¿de acuerdo? Y miren, sucedió algo interesante, y es que el domingo pasado, 23 de agosto pasado, pues en Colombia se llevó a cabo un concierto solidario. Este concierto se llamó Voces por la Vida y se llevó, como les decía, a cabo este domingo en Bogotá, con la participación de más de 30 artistas y una recaudación que llegó a superar, hasta el cierre de esa edición, los 4.500 millones de pesos, que en dólares es alrededor de 1.4 millones de dólares, para apoyar a los damnificados por el terremoto de magnitud 7.4 que sacudió al país el pasado 10 de agosto, esto según reportes de El Universo. El espectáculo celebró en el Vive Claro Distrito Cultural de Bogotá. Comenzó el mediodía con la presentación del cantante Luis Alfonso y reunió a artistas nacionales e internacionales que donaron su trabajo para contribuir a la reconstrucción de las zonas afectadas por él mismo. Entre los artistas que participaron presencialmente estuvieron Maluma, Sebastián Yatra, Miguel Bosé, Andrés Cepeda, Silvestre Dango, Manuel Turizo, Gracie, Grupo Niche, Pedro Capó y Eladio Carrión, entre otros. Además de que varios de estos artistas, por ejemplo como Karol G, aunque participó de manera virtual mediante una presentación transmitida en directo, donó $1 millón a través de su fundación Concora. La organización prevé la asistencia de unas 40.000 personas al recinto bogotano a cielo abierto, mientras que el concierto también va a ser transmitido en plataformas digitales para ampliar el alcance de la iniciativa. Entonces, como ustedes escucharán, alrededor de 30 artistas se unieron el pasado domingo para poder reunir dinero y fondos para ayudar a las personas damnificadas por el terremoto que ocurrió en Colombia de 7.4, pues que causó varios estragos a nivel del país. Así que qué maravilloso que haya salido todo bien y pronto podamos salir adelante de estas catástrofes que han sido como muy fuertes y que han devastado también la cotidianidad y la vida de las personas en los países en los que han ocurrido. 7:03:22, y con esa primera noticia nos vamos con el siguiente bloque musical para continuar con las noticias del espectáculo de esta semana. Ya volvemos.

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¿Cómo estamos, criaturas apapachables? Espero que todo esté saliendo bien en su jornada. 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Así que espero que puedan conversar con nosotros, que nos escuchen, que estén sintonizando Radio Voz de Lupano, la 90.5. Continuamos en este viernes de noticias de espectáculo. Miren, ayer pasó algo maravilloso. Aquí amamos a Rawayana y Rawayana estuvo en Quito en uno de sus conciertos y pues Rawayana encendió la fiesta en el Coliseo General Rumiñahui ayer con el primero de sus dos conciertos anunciados en el país con su gira ¿Dónde es el After? La banda venezolana volvió a conquistar la capital del Ecuador, según un artículo de Primicias. Desde la tarde, en los exteriores del Coliseo, la mercancía con temática playera, camisetas de la banda con estilo de jersey de equipo de béisbol y la camiseta de la selección venezolana fue acogida con entusiasmo por los fanáticos. Albuni y Julie, amigas fanáticas de Rawayana, cuentan que compraron las entradas para este concierto en Quito el primer día de venta y desde entonces contaron los días pues para poder acudir a él. Hemos esperado un montón este día, amamos Rawayana y estamos demasiado emocionadas, ambas luciendo atuendos característicos de Venezuela. Una vez dentro, los fanáticos recibían un kit de bienvenida que incluía un pañuelo, un helado, un tote bag y una pulsera que una vez inició el show se prendía con diferentes colores para poner el ambiente en el Coliseo. Minutos antes del inicio del show, el público pues estaba entonando unos clásicos de la música ecuatoriana como Nuestro Juramento de Julio Jaramillo y Solo Tú de Don Medardo y sus Players. Sobre las ocho y media, tras un cortometraje proyectado en las pantallas gigantes del Coliseo, Rawayana encendió el escenario decorado como una sala de televisión en un verano de los noventas. El show arrancó con la canción Soltero, canción de su más reciente álbum, para los que más de 9,000 personas presentes explotaron de emoción. Luego de cantar los hits más populares como Vinikini, que cuenta con la colaboración de su compatriota Danny Ocean, Feriado y Hora Loca, el vocalista Beto Alonso se acercó al público para mandar un mensaje de apoyo a todos los afectados por los recientes terremotos de Venezuela y Colombia. Beto además cantó dos canciones rodeadas del público de la zona preferencial y VIP, generando euforia colectiva. Además, el vocalista de Rawayana sorprendió al público cambiándose su camiseta por una de la selección del Ecuador con el nombre del jugador José Gavica. Luego de esto, la banda iba a convertir el Coliseo Rumiñahui en una discoteca con un set de DJ tocando música de Juan Luis Guerra y otros artistas, acompañado de más canciones del grupo en un segundo escenario que hacía acordar a la famosa casita de Bad Bunny. Por último, la banda regresó al escenario principal y entonó las canciones más conocidas de su último álbum, Amor de Contrabando, Inglés en Miami y Se Vienen Cositas. Cerraron casi las 3 horas de show, terminando sobre las 11:30 de la noche. ¿Usted qué dice? ¿Usted es fan de Rawayana? ¿Lo conoce? ¿No? Y si no lo conoce, pues vamos aquí con un par de canciones que tienen en colaboración junto a Mau Ricky y Apache también, para ver si recuerdan quiénes son. Así que ayer se estuvo viendo el primero de sus conciertos. Ya les daré la información del siguiente si usted es fanático de Rawayana. Nos vamos con este set entonces y luego continuamos con el programa. Ya volvemos.

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4 de la tarde en punto aquí en Radio Voz de Lupano, la 90.5. Gracias por seguir en nuestra sintonía. ¿Cómo están, gente papachable? Espero que todo esté sucediendo de manera adecuada, correcta, este viernes, cerrando la semana con toda la energía del mundo. Hoy les dije que les traigo chismes faranduleros, ¿no? Información del mundo del espectáculo, de pues qué ha sucedido esta semana, porque sucedieron cosas interesantes. Ya dijimos que el domingo, pues, con todo este concierto en Colombia, con la participación de alrededor de 300 artistas para reunir fondos a favor de los damnificados por el terremoto en Colombia. También el concierto de Rawayana que se vivió ayer, y también una de las noticias que continúan siendo tendencia aún todavía fue la triste muerte de Dolly Parton, que fue pues la leyenda de Jolene, que recibió homenajes dentro y fuera de Estados Unidos. El luto por la muerte de Dolly Parton se vive desde Tennessee, Estados Unidos, hasta Reino Unido. Miley Cyrus, Barack Obama, Donald Trump, Elton John, la familia real británica y miles de personas expresaron sus condolencias ante el fallecimiento de la leyenda del country. La muerte de Dolly Parton ha generado un raro momento de unión en un país polarizado como Estados Unidos. Falleció a sus 80 años el 25 de agosto de 2026, o sea, el martes. Y el miércoles sus fans decidieron despedirse de ella. Con las banderas a media asta a lo largo de Estados Unidos, sus fans lloraron a la leyenda de la música country, la inolvidable intérprete de Jolene y de inmensa popularidad. Tan pronto como se conoció la noticia, miles de personas acudieron a Sevierville, su ciudad natal en Tennessee, en el sur del país, para rendirle homenaje y depositar flores al pie de la estatua que la representa. Dolly Parton falleció tras una breve lucha contra el cáncer, según confirmó a la AFP uno de los primos de Brian Allen. La estrella Miley Cyrus, el expresidente estadounidense Barack Obama y el cantante británico Elton John se sumaron el miércoles a las muestras de dolor y respeto por la muerte de la legendaria cantante de country Dolly Parton. Siempre la hemos considerado nuestra santa patrona de Tennessee, dijo a la AFP Callie Kanane Richards, una diseñadora de vestuario de 43 años y fan incondicional. Johan Legrand, de 24 años y residente de la zona, la describe como la madre de todos los que vivimos aquí. Se preveía el funeral del artista, nacida el 19 de enero de 1946, que se celebra pues de forma íntima.

momentos más sagrados fueron íntimos y permanecerán allí tras el escenario, bajo el gran amor, en nuestros corazones. Así escribió Miley Cyrus en un mensaje en sus redes sociales. La cantante que encarnó a Hannah Montana en la exitosa serie infantil de Disney Channel era una de las personas más cercanas a Parton, que además era su madrina, al punto de que esta llegó a aparecer en el programa interpretando a su tía Dolly. La artista de 33 años, que es hija de Billy Ray Cyrus, artista de country más cercana a Parton desde los años 90. Por su parte, el cantante Elton John, amigo cercano de Parton, dijo estar conmocionado y devastado por su muerte. Una artista excepcional, única e irreemplazable, con un corazón bondadoso, indicó en un breve mensaje también publicado en sus redes sociales. ¿Usted conocía a Dolly Parton? O si no la conocía, de seguro escuchó esta canción, Jolene, que también pues fue la por la que más se la conoce, ¿no? Bueno, paz en su tumba. Vamos a estar viendo todavía muchas noticias alrededor de su muerte también, porque las personas todavía continúan despidiéndose, al menos en Estados Unidos y alrededor del mundo. 7:05, es momento de continuar. Entonces vamos a continuar en esta onda así súper suave. Nos pongamos con un poco de Vicente García y esta canción que se llama Dulcecito de Coco.

4 y 18 aquí en la 90.5. ¿Cómo están? Espero que todo esté saliendo de maravilla, que ya vayan cerrando todos los proyectos, todos los pendientes que hayan tenido de la semana para que usted, mire, pueda estar ready y correr a su casita, que no le interrumpan. Recuerde también desconectarse, ¿de acuerdo? Y para los jefes y las jefas que escuchan esto, después de las 5 del horario ya no se interrumpe. Usted está en su derecho de no responder este celular hasta que retome sus actividades el lunes a primera hora, ¿de acuerdo? Continuamos entonces aquí con más noticias. Tristemente también hubo otro fallecimiento importante en esta semana. Muere Rubén el Negro Rada, legendario músico uruguayo, y dejó como herencia más de 40 discos. El popular músico y compositor uruguayo Rubén Rada murió este miércoles 26 de agosto a los 83 años a causa de una neumonía. Anunció la familia del artista, que fusionó el candombe con el rock y el jazz, un nuevo hecho pues que enlutó a este campo. El Negro Rada traspasó la industria de la música para convertirse en un ícono de la cultura del Río de la Plata y referente de la comunidad afro de su país. Lanzó más de 40 discos y en 2011 recibió un premio Grammy a la excelencia musical. Se fue y ahora descansa en paz nuestro querido esposo, padre y abuelo, después de pelear un mes contra una neumonía y sus complicaciones, señaló el anuncio firmado por la familia Rada y difundido en redes sociales. El versátil percusionista, cantante, compositor y actor inició como músico profesional con el grupo El Quinto. Luego redefinió la música local como integrante de Totem, la banda emblemática en la historia de la música uruguaya que fusionaba elementos del rock and roll, música latina y candombe. Loco de Amor, grabada junto al grupo español Ketama en 1998 y Muriendo de Plena en el 2000. Fueron sus mayores éxitos en el mercado de la música latina. En 2025 lanzó también su último álbum de estudio, De Origen Humilde, donde se apreciaba de su larga trayectoria que empezó en bares y barcos por todo el mundo, según contó en una entrevista en el AFP en 2011. También he cantado mal en inglés, mal en portugués, como muchos músicos, creado fusiones, he hecho de todo, decía él. Su muerte evidentemente provocó una catarata de mensajes de despedida en redes sociales. Hoy se nos fue el gran caudillo del amor y la música. Dios, cómo lo voy a extrañar, publicó el músico argentino Fito Páez en Instagram. Asimismo, el presidente uruguayo Yamandú Orsi celebró la vida de un genio y decretó duelo oficial el jueves cuando los restos del artista fueron velados en el Palacio Legislativo en Montevideo. Pero el homenaje público comenzó el mismo miércoles con cerca de 1,000 personas que se reunieron espontáneamente a tocar el tambor y celebrar su legado en una calle del barrio sur, epicentro de la cultura del candombe en Montevideo. Rada siempre reivindicó las raíces afro y nos representó en todo el mundo. Estoy más que agradecido y orgulloso de eso, dijo el AFP al músico John Fleitas, de 48 años. Ha sido una semana un poco triste a nivel musical. Se fueron dos grandes artistas. Hablábamos de Dolly Parton también y también de este gran cantante uruguayo. Siendo 4 y 22, continuemos entonces con más buena música aquí en la 90.5. Nos vamos con un poco de Carlos Baute y Juan Magán con esta canción que se llama Amarte Bien, y continuamos con el programa. Volvemos.

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6:39 aquí en Radio Voz de Lupano, la 90.5. Gracias por continuar en sintonía. Les mando un abrazo gigantesco. Espero que todo esté saliendo bien en el lugar en el que estén. Y miren, hoy viernes 28 de agosto del 2026 sucedió algo importante hace 10 años, de acuerdo, hablando de pues fallecimientos de estrellas a nivel del espectáculo. Hoy se conmemoran 10 años sin Juan Gabriel. Y con el estreno de la película con imágenes inéditas y homenajes al Divo de Juárez en México y Estados Unidos. Amor eterno a Juan Gabriel, el Divo de Juárez, dice este artículo desde Primicias. Este 28 de agosto se cumplen 10 años de la muerte del cantante mexicano, en cuya voz se inmortalizaron canciones como Querida y Hasta que te conocí, chin, chin, chin, chin, chin. O Abrázame muy fuerte, el Noa Noa y tantas más. Desde la parte de Juan Gabriel, mexicanos y personas de todo el mundo han invocado en innumerables homenajes el espíritu del Divo de Juárez, pero en este décimo aniversario de su partida se revelaron imágenes y sonidos inéditos para sentirlo más cerca. El nuevo film, Juan Gabriel, mi primer Bellas Artes, muestra imágenes inéditas que la documentalista María José Cuevas halló en los archivos personales del cantautor mexicano, quien falleció justo hace una década, por lo que ella dice que verla en el cine será una oportunidad única y un karaoke colectivo. Juan Gabriel falleció el 28 de agosto de 2016 de un infarto en California, tras una carrera de 45 años que lo consolidó como uno de los cantautores más prolíficos de Latinoamérica, con casi 50 discos grabados, más de 150 millones de discos vendidos y 1.800 canciones compuestas. Por el momento más emblemático es su concierto en el Palacio de Bellas Artes de Ciudad de México, donde hizo historia como el primer cantante de música popular en presentarse en dicho recinto, antes reservado solamente para ópera, ballet y música clásica. La película sobre el concierto más emblemático del Divo de Juárez llega a los cines en México y Latinoamérica y España este 28 de agosto, precisamente homenajeando el décimo aniversario luctuoso de Juan Gabriel, además de tener una proyección especial en Chicago, en Estados Unidos, donde se exhibirá en salas a partir del 15 de septiembre. La producción es especial, menciona Cuevas, porque descubrió cintas de video en un archivo personal de Juan Gabriel, con tomas nunca antes vistas del único ensayo y el espectáculo del artista en mayo de 1990 en el Palacio de Bellas Artes en Ciudad de México, un hito para la cultura popular. Tuvimos la oportunidad, dice ella, de tener acceso a los archivos que Juan Gabriel guardaba en una bodega. O sea, Juan Gabriel, de pronto, descubrimos que era un documentalista, biógrafo de toda su historia, comentó Cuevas. Y gracias a esa obsesión, esa visión y obsesión que tuvo Juan Gabriel de registrar absolutamente todo, es por lo cual tenemos la oportunidad de que 36 años después podamos volver a ver el concierto, añade. Y no sabe si se va a presentar en streaming. Cuevas también recuerda que dentro de la mirada de la alta cultura les parecía lo más aberrante que un personaje así se presentara en tal recinto, por lo que los encabezados de los periódicos de la época eran de lo más denigrantes del mundo. Creo que justamente toda esta parte y toda esta polémica fue la gasolina para que Juan Gabriel diera este concierto tan maravilloso. O sea, que realmente pusiera un pie en ese escenario y sobre todo demostrara que era capaz de llenar un escenario, opina la autora de este documental. Estados Unidos recuerda el Divo de Juárez con proyecciones, conciertos, programas especiales y homenajes que recorren varias ciudades del país. En Chicago, este viernes se proyectará el documental Juan Gabriel, mi primer Bellas Artes, en el Millennium Park de Chicago, en colaboración con el Museo Nacional de Arte Mexicano. Posteriormente, el 15 de septiembre llegará a unas 440 salas de cine de todo Estados Unidos por una única noche. La música de Juan Gabriel une a la gente, dijo Jaime L. Ortega, subdirector de Artes Escénicas del Museo Nacional de Arte Mexicano. ¿Qué tal? Se cumple una década desde que falleció Juan Gabriel y miren, nosotros lo tenemos más presente que nunca, porque usted no me va a dejar mentir. No me diga que no se canta en los karaokes alguna de sus canciones y todavía pues para llorar. Es muy buena su discografía. Lo confieso, uno pone de fondo esa musiquita para cuando necesita entrar en un momento íntimo de llorar, ¿verdad?
Pero bueno, siendo 4:44 y con esa información, este es su momento para que usted vaya a colocar a Juan Gabriel también y lo escuche. Ahorita no vamos a poner Juan Gabriel porque nos va a bajar el mood en el que estábamos aquí en el programito, ¿de acuerdo? Nos vamos, sin embargo, con otra dosis musical, con un poco de Jorge Drexler y esta canción que se llama Todo se transforma. Ya volvemos.

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Amigos y amigas, siendo 4:55, es momento de cerrar el programa por el día de hoy. Pero tranquilidad, tranquilidad, que ustedes y yo tenemos una cita de lunes a viernes de 3 a 5 de la tarde. Así que yo espero que descansen, que abracen muchísimo, que salgan a pasear, que conozcan un lugar nuevo, que coman algo deli. Como les decía, pueden hacer también una rutina de skincare, solo descansar como usted. El punto es que disfrute de su fin de semana. Y para quienes no, para quienes su jornada recién empieza, pues que estén recargados también, que todo salga bien. Les dejo mucha buena energía para lo que queda de su fin de semana, ¿de acuerdo? Recuerden de mi parte, como siempre, tomar agüita, usar protector solar, amar muchísimo y sobre todo dejarse amar. Ya saben que mi nombre es Jocelyn, pero ustedes me pueden decir Yoshi y así de paso... Exacto, sonríen cuando lo dicen. Yo los quiero muchísimo. Nos vemos el día lunes con mucha más programación, temas interesantes aquí en Buena Vibra. Yo los quiero mucho. Besos. Bye.

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0: Es la hora 3:46 minutos.
1: La carreta vacía.
2: Caminaba con mi padre cuando él se detuvo en una curva y después de un pequeño silencio me preguntó:
3: hija.
2: Sí, papá.
3: Además del cantar de los pájaros, ¿escuchas alguna cosa más?
2: A ver, estoy escuchando el ruido de una carreta.
3: Eso es, una carreta vacía.
2: Ah, papá, ¿y cómo sabes que es una carreta vacía si aún no la vemos?
3: Escucha, hija, es muy fácil saber cuando una carreta está vacía por causa del ruido.
2: Ah.
3: Cuanto más vacía la carreta, mayor es el ruido que hace.
2: Me convertí en adulta. Y hasta hoy, cuando veo a una persona hablando demasiado, interrumpiendo la conversación de todos, siendo inoportuna o violenta, presumiendo de lo que tiene, sintiéndose prepotente y haciendo de menos a la gente, tengo la impresión de oír la voz de mi padre diciendo:
3: cuanto más vacía la carreta, mayor es el ruido que hace.
2: La humildad consiste en callar nuestras virtudes y permitirles a los demás descubrirlas.
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8: Es la hora 4:03.

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0: Seamos sinceros con Dios. Decimos siempre el Padre Nuestro, pero en realidad somos sinceros con Él. No digas Padre si cada día no te portas como su hijo. No digas Nuestro si vives aislado en tu egoísmo. No digas que estás en los cielos si solo piensas en las cosas de la tierra. No digas santificado sea tu nombre si no lo bendices ni lo honras. No digas venga a nosotros tu reino si lo confundes con el éxito material. No digas hágase tu voluntad si no la aceptas cuando es dolorosa. No digas danos hoy nuestro si no te preocupas con la gente con hambre, sin educación, ni cultura, sin vivienda, sin ropa, sin amor. No digas perdona nuestras ofensas si aún guardas rencor y no has decidido perdonar a quienes te han ofendido. No digas no nos dejes caer en tentación si deseas continuar con tus vicios. No digas líbranos del mal si no combates la injusticia y la violencia que causa. No digas amén si repites como loro la oración de nuestro Señor.
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0: Es la hora 4:27 minutos.
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2: En Éxodo, capítulo 20, versículo 7, leemos: No tomes en vano el nombre de Yahvé tu Dios. Mientras terminaba de comprar, una niña entró alegre y apresurada a la tienda. Mostrándole un papel arrugado, dijo a la tendera: Dice mi papi que le envíe todo esto y lo ponga en su cuenta. Sin dejarla terminar de leer el listado, la niña volvió a interrumpir. También dijo que me diera un chocolate. La mujer la miró con desconfianza, tomó el teléfono y llamó al padre de la pequeña. Efectivamente, la niña había dicho la verdad, así que recibió su golosina y la sonrisa aprobatoria de la tendera. Actuar en nombre de alguien es cuestión de confianza. El padre permitió a su hija tomar su nombre, confiando en que cumpliría cabalmente lo mandado, incluyendo pedir su chocolate, que era uno, y no dos ni tres. Como cristianos, usted y yo, sabemos que Dios nos encarga propagar la buena noticia y por eso debemos ser fieles para no transmitir nuestra propia y personal interpretación, sino la verdad de quien nos envía. Así, con nuestra misión, honramos el nombre de nuestro Padre Dios y, claro, obtendremos el premio, la vida eterna. No tomes en vano el nombre de Yahvé tu Dios. Éxodo capítulo 20, versículo 7.
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que estoy vivo. Prefiero que compartas conmigo unos pocos minutos ahora que estoy vivo, y no una noche completa cuando yo muera. Prefiero que estreches suavemente mi mano ahora que estoy vivo, y no que apoyes tu cuerpo sobre mi cadáver cuando yo muera. Prefiero que me hagas una breve llamada ahora que estoy vivo, y no que emprendas un largo viaje cuando yo muera. Prefiero que me regales una flor ahora que estoy vivo, y no me envíes un hermoso ramo cuando yo muera. Prefiero que levemos al cielo una corta oración ahora que estoy vivo, y no una misa cantada y concelebrada cuando yo muera. Prefiero que me digas una palabra de aliento ahora que estoy vivo, y no un desgarrador poema cuando yo muera. Prefiero escuchar un solo acorde de guitarra ahora que estoy vivo, y no una conmovedora serenata cuando yo muera. Prefiero que me dediques una breve plegaria ahora que estoy vivo, y no un poético epitafio sobre mi tumba cuando yo muera. Prefiero disfrutar de los más mínimos detalles ahora que estoy vivo, y no de grandes manifestaciones cuando yo muera.

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1: Y seguimos bailando. Y vamos a ver, el que quiere whiskycito, me levanta la mano, levántame la mano. El que quiere whiskycito. Esto viene con la grande de Guayaquil, la fórmula original. Dímelo, Tony.

0: Es la hora 4:52 minutos.
1: La belleza. Ella estaba enamorada, pero a él solo le gustaban las chicas delgadas.
2: Preciosa.
3: Gracias.
2: Preciosa, linda, hermosa. Te quiero.
3: Yo también. Yo también te quiero.
2: Decía que te quiero más delgada.
3: ¿Qué?
2: A mí me gustan las mujeres delgadas.
1: Pasaron una, dos, varias semanas.
2: Preciosa, hermosa.
3: Sí.
2: Mi amor,
3: sí.
2: A mí me gustan las mujeres delgadas.
3: ¿Qué?
2: Delicadas como una pluma de pájaro. Finas. Como un junco que se balancea en la brisa.
3: Pero mi amor, estoy a dieta. He ido al gimnasio. Yo...
2: Delgadas. Las chicas delgadas.
1: Así que ella esa noche se la pasó vomitando. Vomitó, vomitó, vomitó como nunca en su vida. Después de unas horas, miró el lavabo y sonrió. Había logrado su cometido. Todas las mariposas de su estómago estaban fuera. Ya no sentía nada por él. Adaptación de cuentos de monstruos de Santiago Pedraza.
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11: Es la hora 5:04.

Ilumina la aurora del claro cielo, otro día de vida que nos das. Gracias a ti, Creador del Universo, oh Padre nuestro que en el cielo estás. Nuestras voces unimos al concierto que el universo eleva hoy en tu honor. Del cielo, la tierra, el mar profundo, oh Padre nuestro magnífico Hacedor, preserva nuestras almas del pecado, a nuestro cuerpo da fuerza y salud, a nuestra mente ilumina piadoso con un rayo benéfico de luz. Por nuestra amada patria suplicamos, por la iglesia elevamos oración, por nuestros padres y familia, porque dichosos los hagas, Señor. En tu santo nombre comenzamos este día de vida que nos das. Haz que lo acabemos santamente, oh Padre nuestro que en el cielo estás. Amén. Purísima de Macas, ruega por nosotros.

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1: Queridos hermanos y hermanas, Cristo nos ha invitado a dirigirnos a Dios con insistencia y confianza para ser escuchados. Pedid y se os dará. Buscad y hallaréis. Llamad y se os abrirá. La plegaria insistente a la Madre de Dios se apoya en la confianza de que su materna intercesión lo puede todo ante el corazón del Hijo. Recemos con devoción el Santo Rosario.

0: En el nombre del Padre, y del Hijo, y del Espíritu Santo.
1: Amén.
0: El ángel del Señor anunció a María.
1: Y concibió por obra y gracia del Espíritu Santo.
0: He aquí la sierva del Señor.
1: Hágase en mí según tu palabra.
0: Y el Verbo divino se encarnó.
1: Y habitó entre nosotros.
0: Dios te salve María, llena eres de gracia, el Señor es contigo. Bendita eres entre todas las mujeres, y bendito es el fruto de tu vientre, Jesús.
1: Santa María, Madre de Dios, ruega por nosotros pecadores, ahora y en la hora de nuestra muerte. Amén.
0: Ruega por nosotros, Santa Madre de Dios,
1: para que seamos dignos de alcanzar las promesas y gracias de nuestro Señor Jesucristo.
0: Oremos. Te rogamos, Señor, que infundas en nuestras almas tu gracia, para que, habiendo conocido por el anuncio del ángel la encarnación de Jesucristo, tu Hijo, por los méritos de su pasión y muerte de cruz, lleguemos a la gloria de la resurrección, por el mismo Jesucristo nuestro Señor.
1: Amén.
0: Gloria al Padre, y al Hijo, y al Espíritu Santo.
1: Como era en el principio, ahora y siempre, por los siglos de los siglos. Amén.
0: María, Madre de Gracia y Madre de Misericordia,
1: en la vida y en la muerte, ampáranos, Madre nuestra.
0: Hoy contemplamos los misterios gozosos. En el primer misterio gozoso contemplamos la anunciación del ángel a María Santísima y la encarnación de nuestro Señor Jesucristo. Padre nuestro que estás en el cielo, santificado sea tu nombre, venga a nosotros tu reino, hágase tu voluntad en la tierra como en el cielo.
1: Danos hoy nuestro pan de cada día, perdona nuestras ofensas, como también nosotros perdonamos a los que nos ofenden. No nos dejes caer en la tentación y líbranos del mal.
0: Digna eres, Virgen Santísima, que mis labios te alaben y te sirvan.
1: Danos virtud y fortaleza para vencer a nuestros enemigos.
0: Dios te salve María, llena eres de gracia, el Señor es contigo. Bendita eres entre todas las mujeres, y bendito es el fruto de tu vientre, Jesús.
1: Santa María, Madre de Dios, ruega por nosotros pecadores, ahora y en la hora de nuestra muerte. Amén.
0: Dios te salve María, llena eres de gracia, el Señor es contigo. Bendita eres entre todas las mujeres, y bendito es el fruto de tu vientre, Jesús.
1: Santa María, Madre de Dios, ruega por nosotros pecadores, ahora y en la hora de nuestra muerte. Amén.
0: Dios te salve María, llena eres de gracia, el Señor es contigo. Bendita eres entre todas las mujeres, y bendito es el fruto de tu vientre, Jesús.
1: Santa María, Madre de Dios, ruega por nosotros pecadores, ahora y en la hora de nuestra muerte. Amén.
0: Dios te salve María, llena eres de gracia, el Señor es contigo. Bendita eres entre todas las mujeres, y bendito es el fruto de tu vientre, Jesús.
1: Santa María, Madre de Dios, ruega por nosotros pecadores, ahora y en la hora de nuestra muerte. Amén.
0: Dios te salve María, llena eres de gracia, el Señor es contigo. Bendita eres entre todas las mujeres, y bendito es el fruto de tu vientre, Jesús.
1: Santa María, Madre de Dios, ruega por nosotros pecadores, ahora y en la hora de nuestra muerte. Amén.
0: Dios te salve María, llena eres de gracia, el Señor es contigo. Bendita eres entre todas las mujeres, y bendito es el fruto de tu vientre, Jesús.
1: Santa María, Madre de Dios, ruega por nosotros pecadores.

0: nuestra muerte. Amén.
1: Dios te salve María, llena eres de gracia, el Señor es contigo. Bendita eres entre todas las mujeres y bendito es el fruto de tu vientre, Jesús.
0: Santa María, Madre de Dios, ruega por nosotros pecadores, ahora y en la hora de nuestra muerte. Amén.
1: Dios te salve María, llena eres de gracia, el Señor es contigo. Bendita eres entre todas las mujeres y bendito es el fruto de tu vientre, Jesús.
0: Santa María, Madre de Dios, ruega por nosotros pecadores, ahora y en la hora de nuestra muerte. Amén.
1: Dios te salve María, llena eres de gracia, el Señor es contigo. Bendita eres entre todas las mujeres y bendito es el fruto de tu vientre, Jesús.
0: Santa María, Madre de Dios, ruega por nosotros pecadores, ahora y en la hora de nuestra muerte. Amén.
1: Dios te salve María, llena eres de gracia, el Señor es contigo. Bendita eres entre todas las mujeres y bendito es el fruto de tu vientre, Jesús.
0: Santa María, Madre de Dios, ruega por nosotros pecadores, ahora y en la hora de nuestra muerte. Amén.
1: Gloria al Padre, y al Hijo, y al Espíritu Santo.
0: Como era en el principio, ahora y siempre, por los siglos de los siglos. Amén.
1: María, Madre de Gracia y Madre de Misericordia.
0: En la vida y en la muerte, ampáranos, Madre nuestra.
1: En el segundo misterio gozoso, contemplamos la visita de María Santísima a su prima Santa Isabel. Padre.

0: la tierra como en el cielo.
1: Danos hoy nuestro pan de cada día, perdona nuestras ofensas como también nosotros perdonamos a los que nos ofenden. No nos dejes caer en la tentación y líbranos del mal.
0: Digna eres, Virgen Santísima, que mis labios te alaben y te sirvan.
1: Danos virtud y fortaleza para vencer a nuestros enemigos.
0: Dios te salve María, llena eres de gracia, el Señor es contigo. Bendita eres entre todas las mujeres y bendito es el fruto de tu vientre, Jesús.
1: Santa María, Madre de Dios, ruega por nosotros pecadores, ahora y en la hora de nuestra muerte. Amén.
0: Dios te salve María, llena eres de gracia, el Señor es contigo. Bendita eres entre todas las mujeres y bendito es el fruto de tu vientre, Jesús.
1: Santa María, Madre de Dios, ruega por nosotros pecadores, ahora y en la hora de nuestra muerte. Amén.
0: Dios te salve María, llena eres de gracia, el Señor es contigo. Bendita eres entre todas las mujeres y bendito es el fruto de tu vientre, Jesús.
1: Santa María, Madre de Dios, ruega por nosotros pecadores, ahora y en la hora de nuestra muerte. Amén.
0: Dios te salve María, llena eres de gracia, el Señor es contigo. Bendita eres entre todas las mujeres y bendito es el fruto de tu vientre, Jesús.
1: Santa María, Madre de Dios, ruega por nosotros pecadores, ahora y en la hora de nuestra muerte. Amén.
0: Dios te salve María, llena eres de gracia, el Señor es contigo. Bendita eres entre todas las mujeres y bendito es el fruto de tu vientre, Jesús.
1: Santa María, Madre de Dios, ruega por nosotros pecadores, ahora y en la hora de nuestra muerte. Amén.

0: es el fruto de tu vientre, Jesús.
1: Santa María, Madre de Dios, ruega por nosotros, pecadores, ahora y en la hora de nuestra muerte. Amén.
0: Dios te salve, María, llena eres de gracia, el Señor es contigo. Bendita eres entre todas las mujeres, y bendito es el fruto de tu vientre, Jesús.
1: Santa María, Madre de Dios, ruega por nosotros, pecadores, ahora y en la hora de nuestra muerte. Amén.
0: Dios te salve, María, llena eres de gracia, el Señor es contigo. Bendita eres entre todas las mujeres, y bendito es el fruto de tu vientre, Jesús.
1: Santa María, Madre de Dios, ruega por nosotros, pecadores, ahora y en la hora de nuestra muerte. Amén.

0: es el fruto de tu vientre, Jesús.
1: Gloria, Santa María, Madre de Dios, ruega por nosotros pecadores, ahora y en la hora de nuestra muerte. Amén.
0: Gloria al Padre, al Hijo y al Espíritu Santo.
1: Como era en el principio, ahora y siempre, por los siglos de los siglos. Amén.
0: María es Madre de Gracia, Madre de Misericordia.
1: En la vida y en la muerte, ampáranos, Madre nuestra. En el tercer misterio gozoso contemplamos el nacimiento del niño Jesús en el portal de Belén. Padre nuestro que estás en el cielo, santificado sea tu nombre, venga a nosotros tu reino, hágase tu voluntad en la tierra como en el cielo.
0: Danos hoy nuestro pan de cada día, perdona nuestras ofensas, como también nosotros perdonamos a los que nos ofenden. No nos dejes caer en la tentación y líbranos del mal.
1: Digna eres, Virgen Santísima, que mis labios te alaben y te sirvan.
0: Danos virtud y fortaleza para vencer a nuestros enemigos.
1: Dios te salve, María, llena eres de gracia, el Señor es contigo. Bendita eres entre todas las mujeres y bendito es el fruto de tu vientre, Jesús.
0: Santa María, Madre de Dios, ruega por nosotros pecadores, ahora y en la hora de nuestra muerte. Amén.
1: Dios te salve, María, llena eres de gracia, el Señor es contigo. Bendita eres entre todas las mujeres y bendito es el fruto de tu vientre, Jesús.
0: Santa María, Madre de Dios, ruega por nosotros pecadores, ahora y en la hora de nuestra muerte. Amén.
1: Dios te salve, María, llena eres de gracia, el Señor es contigo. Bendita eres entre todas las mujeres y bendito es el fruto de tu vientre, Jesús.
0: Santa María, Madre de Dios, ruega por nosotros pecadores, ahora y en la hora de nuestra muerte. Amén.
1: Dios te salve, María, llena eres de gracia, el Señor es contigo. Bendita eres entre todas las mujeres y bendito es el fruto de tu vientre, Jesús.
0: Santa María, Madre de Dios, ruega por nosotros pecadores, ahora y en la hora de nuestra muerte. Amén.
1: Dios te salve, María, llena eres de gracia, el Señor es contigo. Bendita eres entre todas las mujeres y bendito es el fruto de tu vientre, Jesús.
0: Santa María, Madre de Dios, ruega por nosotros pecadores, ahora y en la hora de nuestra muerte. Amén.
1: Dios te salve, María, llena eres de gracia, el Señor es contigo. Bendita eres entre todas las mujeres y bendito es el fruto de tu vientre, Jesús.
0: Santa María, Madre de Dios, ruega por nosotros pecadores, ahora y en la hora de nuestra muerte. Amén.
1: Dios te salve, María, llena eres de gracia, el Señor es contigo. Bendita eres entre todas las mujeres y bendito es el fruto de tu vientre, Jesús.
0: Santa María, Madre de Dios, ruega por nosotros pecadores, ahora y en la hora de nuestra muerte. Amén.
1: Dios te salve, María, llena eres de gracia, el Señor es contigo. Bendita eres entre todas las mujeres y bendito es el fruto de tu vientre, Jesús.
0: Santa María, Madre de Dios, ruega por nosotros pecadores, ahora y en la hora de nuestra muerte. Amén.
1: Dios te salve, María, llena eres de gracia, el Señor es contigo. Bendita eres entre todas las mujeres y bendito es el fruto de tu vientre, Jesús.
0: Santa María, Madre de Dios, ruega por nosotros pecadores, ahora y en la hora de nuestra muerte. Amén.
1: Dios te salve, María, llena eres de gracia, el Señor es contigo. Bendita eres entre todas las mujeres y bendito es el fruto de tu vientre, Jesús.
0: Santa María, Madre de Dios, ruega por nosotros pecadores, ahora y en la hora de nuestra muerte. Amén.
1: Gloria al Padre, y al Hijo, y al Espíritu Santo.
0: Como era en el principio, ahora y siempre, por los siglos de los siglos. Amén.
1: María, Madre de Gracia y Madre de Misericordia.
0: En la vida y en la muerte, ampáranos, Madre nuestra.
1: En el cuarto misterio gozoso contemplamos la presentación del niño Jesús en el templo de Jerusalén.

0: en la tierra como en el cielo.
1: Danos hoy nuestro pan de cada día, perdona nuestras ofensas como también nosotros perdonamos a los que nos ofenden. No nos dejes caer en la tentación y líbranos del mal.
0: Digna eres, Virgen Santísima, que mis labios te alaben y te sirvan.
1: Danos virtud y fortaleza para vencer a nuestros enemigos.
0: Dios te salve María, llena eres de gracia, el Señor es contigo. Bendita eres entre todas las mujeres y bendito es el fruto de tu vientre Jesús.
1: Santa María, Madre de Dios, ruega por nosotros pecadores, ahora y en la hora de nuestra muerte. Amén.
0: Dios te salve María, llena eres de gracia, el Señor es contigo. Bendita eres entre todas las mujeres, y bendito es el fruto de tu vientre, Jesús.
1: Santa María, Madre de Dios, ruega por nosotros pecadores, ahora y en la hora de nuestra muerte. Amén.
0: Dios te salve María, llena eres de gracia, el Señor es contigo. Bendita eres entre todas las mujeres, y bendito es el fruto de tu vientre, Jesús.
1: Santa María, Madre de Dios, ruega por nosotros pecadores, ahora y en la hora de nuestra muerte. Amén.
0: Dios.

0: siempre, Jesús.
1: Santa María, Madre de Dios, ruega por nosotros, pecadores, ahora y en la hora de nuestra muerte. Amén.
0: Dios te salve, María, llena eres de gracia, el Señor es contigo, bendita eres entre todas las mujeres, y bendito es el fruto de tu vientre, Jesús.
1: Santa María, Madre de Dios, ruega por nosotros, pecadores, ahora y en la hora de nuestra muerte. Amén.
0: Dios te salve, María, llena eres de gracia, el Señor es contigo, bendita eres entre todas las mujeres, y bendito es el fruto de tu vientre, Jesús.
1: Santa María, Madre de Dios, ruega por nosotros, pecadores, ahora y en la hora de nuestra muerte. Amén.

0: es el fruto de tu vientre, Jesús.
1: Santa María, Madre de Dios, ruega por nosotros, pecadores, ahora y en la hora de nuestra muerte. Amén.
2: Dios te salve, María, llena eres de gracia, el Señor es contigo, bendita eres entre todas las mujeres, y bendito es el fruto de tu vientre, Jesús.
1: Santa María, Madre de Dios, ruega por nosotros, pecadores, ahora y en la hora de nuestra muerte. Amén.
2: Dios te salve, María, llena eres de gracia, el Señor es contigo, bendita eres entre todas las mujeres, y bendito es el fruto de tu vientre, Jesús.
1: Santa María, Madre de Dios, ruega por nosotros, pecadores, ahora y en la hora de nuestra muerte. Amén.
2: Dios te salve, María, llena eres de gracia, el Señor es contigo, bendita eres entre todas las mujeres, y bendito es el fruto de tu vientre, Jesús.
1: Gloria, Santa María, Madre de Dios, ruega por nosotros, pecadores, ahora y en la hora de nuestra muerte. Amén.
2: Gloria al Padre, al Hijo y al Espíritu Santo.
1: Como era en el principio, ahora y siempre, por los siglos de los siglos. Amén.
2: María es Madre de Gracia, Madre de Misericordia.
1: En la vida y en la muerte, ampáranos, Madre nuestra. En el quinto misterio gozoso contemplamos el reencuentro de Jesús con sus padres en el templo de Jerusalén, predicando su ley y su doctrina. Padre nuestro que estás en el cielo, santificado sea tu nombre, venga a nosotros tu reino, hágase tu voluntad en la tierra como en el cielo.
2: Danos hoy nuestro pan de cada día, perdona nuestras ofensas, como también nosotros perdonamos a los que nos ofenden. No nos dejes caer en la tentación y líbranos del mal.
1: Digna eres, Virgen Santísima, que mis labios te alaben y te sirvan.
2: Danos virtud y fortaleza para vencer a nuestros enemigos.
1: Dios te salve, María, llena eres de gracia, el Señor es contigo. Bendita eres entre todas las mujeres, y bendito es el fruto de tu vientre, Jesús.
2: Santa María, Madre de Dios, ruega por nosotros, pecadores, ahora y en la hora de nuestra muerte. Amén.
1: Dios te salve, María, llena eres de gracia, el Señor es contigo. Bendita eres entre todas las mujeres, y bendito es el fruto de tu vientre, Jesús.
2: Santa María, Madre de Dios, ruega por nosotros, pecadores, ahora y en la hora de nuestra muerte. Amén.
1: Dios te salve, María, llena eres de gracia, el Señor es contigo. Bendita eres entre todas las mujeres, y bendito es el fruto de tu vientre, Jesús.
2: Santa María, Madre de Dios, ruega por nosotros, pecadores, ahora y en la hora de nuestra muerte. Amén.
1: Dios te salve, María, llena eres de gracia, el Señor es contigo. Bendita eres entre todas las mujeres, y bendito es el fruto de tu vientre, Jesús.
2: Santa María, Madre de Dios, ruega por nosotros, pecadores, ahora y en la hora de nuestra muerte. Amén.
1: Dios te salve, María, llena eres de gracia, el Señor es contigo. Bendita eres entre todas las mujeres, y bendito es el fruto de tu vientre, Jesús.
2: Santa María, Madre de Dios, ruega por nosotros, pecadores, ahora y en la hora de nuestra muerte. Amén.
1: Dios te salve, María, llena eres de gracia, el Señor es contigo. Bendita eres entre todas las mujeres, y bendito es el fruto de tu vientre, Jesús.
2: Santa María, Madre de Dios, ruega por nosotros, pecadores, ahora y en la hora de nuestra muerte. Amén.
1: Dios te salve, María, llena eres de gracia, el Señor es contigo. Bendita eres entre todas las mujeres, y bendito es el fruto de tu vientre, Jesús.
2: Santa María, Madre de Dios, ruega por nosotros, pecadores, ahora y en la hora de nuestra muerte. Amén.
1: Dios te salve, María, llena eres de gracia, el Señor es contigo. Bendita eres entre todas las mujeres, y bendito es el fruto de tu vientre, Jesús.
2: Santa María, Madre de Dios, ruega por nosotros, pecadores, ahora y en la hora de nuestra muerte. Amén.
1: Dios te salve, María, llena eres de gracia, el Señor es contigo. Bendita eres entre todas las mujeres, y bendito es el fruto de tu vientre, Jesús.
2: Santa María, Madre de Dios, ruega por nosotros pecadores, ahora y en la hora de nuestra muerte. Amén.
1: Dios te salve, María, llena eres de gracia, el Señor es contigo. Bendita eres entre todas las mujeres, y bendito es el fruto de tu vientre, Jesús.
2: Santa María, Madre de Dios, ruega por nosotros pecadores, ahora y en la hora de nuestra muerte. Amén.
1: Gloria al Padre, y al Hijo, y al Espíritu Santo.
2: Como era en el principio, ahora y siempre, por los siglos de los siglos. Amén.
1: María, Madre de Gracia y Madre de Misericordia.
2: En la vida y en la muerte, ampáranos, Madre nuestra.
1: Pidamos a nuestra Madre del Cielo que nos alcance del Señor la gracia de la fidelidad a nuestra fe y al Evangelio de Jesucristo. Dios te salve, Reina y Madre de Misericordia, vida, dulzura y esperanza nuestra, Dios te salve. A ti clamamos, los desterrados hijos de Eva. A ti suspiramos, gimiendo y llorando en este valle de lágrimas. Ea pues, Señora, abogada nuestra, vuelve a nosotros esos tus ojos misericordiosos, y después de este destierro, muéstranos a Jesús, fruto bendito de tu vientre, oh clemente, oh piadosa, oh dulce siempre Virgen María.
3: Ruega por nosotros, Santa Madre de Dios,
4: para que seamos dignos de alcanzar las promesas y gracias de nuestro Señor Jesucristo.
1: Oremos. Te rogamos, Señor, que a nosotros, tus siervos, nos concedas gozar siempre de salud de alma y cuerpo, y por la intercesión de la gloriosa siempre Virgen María, Madre de tu Hijo, líbranos de las tristezas de este mundo presente y concédenos las alegrías del cielo. Por Jesucristo nuestro Señor.
5: Amén.
1: Purísima de Macas, auxiliadora de los cristianos,
5: ruega por nosotros.
1: En el nombre del Padre, y del Hijo, y del Espíritu Santo.
5: Amén.

0: Cuenta una antigua leyenda que un niño estaba por nacer y le dijo un día a Dios: me dicen que me vas a enviar mañana a tierra, pero ¿cómo viviré tan pequeño o indefenso como soy? Dios le contesta: entre muchos ángeles, escogí uno para ti, que te está esperando. Él te cuidará. Pero dime, aquí en el cielo no hago más que cantar y sonreír, y eso basta para ser feliz. ¿Y cómo entenderé cuando la gente me hable si no conozco el idioma diferente que hablan los seres humanos? Tu ángel te dirá las palabras más dulces y más tiernas que puedas escuchar, y con amor y paciencia te enseñará a hablar. ¿Y qué haré cuando quiera hablar contigo? Tu ángel te juntará las manitas y te enseñará a orar. ¿Has oído hablar que en la tierra hay hombres malos? ¿Quién me defenderá? Tu ángel te defenderá a costa de su vida, pero estaré triste porque no te veré más. Tu ángel te hablará siempre de mí y te enseñará el camino para que regreses a mi presencia, aunque yo estaré siempre a tu lado. En este instante, una gran luz reinaba en el cielo, pero ya se oían voces terrestres. Dios, ya me voy. Dime su nombre. ¿Cómo se llama mi ángel? A lo que Dios le contestó: su nombre no importa. Tú solo le dirás, mamá.
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1: En Éxodo capítulo 20, versículo 17 leemos: No codicies la mujer de tu prójimo. En un documental televisivo fue presentado el informe de un estudio científico que aseguraba que las mujeres sentían mayor atracción por los hombres casados que por los solteros. El hecho de que el tema de la atracción sexual se aborde aquí como un mero dato científico, como promoviendo su aceptación sin pudor, me inquietó. Incluso los varones debemos cuidarnos hoy de quienes se supone que Dios quiso proteger de los acosos del varón. Si esto es así, entonces el mandamiento también debe aplicarse a la mujer, para que no codicie al varón ajeno. No dudemos de que muchas mujeres puedan caer en esta tentación, pero no pensemos que por ello los varones que les dan cabida quedan justificados. Varón cristiano, no hagas depender de otros tu integridad de hijo de Dios. Respeta a la mujer por ser mujer, y más aún si está casada. Este respeto implica también respetarte a ti mismo, resistiendo con la fuerza de la fe los posibles acosos de aquellas mujeres de las que hablaba dicho reportaje televisivo. No codicies la mujer de tu prójimo. No codicies al esposo que ya optó por otra mujer. Éxodo, capítulo 20, versículo 17.
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0: Claro, claro que sí. Buenos días, comadrita. Buenos días, compadrito. Aquí están sus queridos compadres, Patricia Tapia y Roberto Cueva. Listo con mi compadre Neil desde los controles para darle la mejor música del mundo para acompañarle en este despertar y algunas notitas que hemos preparado. Comadre Pati, ¿cómo estuvo esa madrugada?
1: Muy bien, compadre, muy bien. Buenos días, mis comadres, mis compadres. Hoy ya último sábado del mes de agosto, compadre.
0: Se nos va rapidísimo.
1: Se nos va el mes y el año.
0: Y se van las vacaciones
1: y
0: también
1: mis vacaciones
0: de los chicos.
1: También.
0: Bueno, a los muchachos hay que dejarles, a los guaguas compadres hay que dejarles dormir por
1: ya. Estos dos últimos días.
0: Sí, sí.
1: Hoy, mañana, el lunes, porque el martes ya
0: que
1: inicia.
0: Que se levanten a las 8, a las 9. Hay que disculparles, solamente sí. Por ahora, pero.
1: Y hay pequeños compadritos que duermen hasta las 11, compadre.
0: No, eso ya está mucho.
1: Mucho está.
0: Tarjeta amarilla ahí, compadre.
1: Ya, de una tarjeta amarilla para los chiquitos compadres.
0: No ser como nosotros, que desde las 4 de la mañana estamos sin pegar el ojo.
1: No es cierto, ya pendientes de que hay que ir al programa.
0: Claro que sí. Y además, para los que están acá en Macas o muy cerquita, como los cantones de Sevilla, de Sucúa, hoy es la Feria Blanca de la raza Charolais.
1: Así es, están todos los emprendedores ya dispuestos, arreglando sus cositas ya para ir ubicarse en esta feria y participar de esta Feria Blanca acá en Morón.
0: También el saludito a mi querido compadre Pepito, José Estrella, nuestro compañero, que esta vez también no viene.
1: ¿Qué estará pasando con mi compadre? Vea, compadre Pepito, arregle ese carrito.
0: No, no, vea, yo lo que le digo a mi compadre Pepito es, venda la finca, compre un helicóptero.
1: No es cierto.
0: Ya, y deje de decir, no puedo.
1: Sí, no puedo, y ya llega hasta más puntual acá a la cabina.
0: Aquí estamos, aquí arrancamos, aquí comenzamos con Buenos Días, compadre.

0: ¡Ay, ay, ay! Mi querido compadre Neil soltó a los perros. Esto para los atrasados y los dormilones, vea. Medio bravito está el perro.
1: Sí, sí, sí, ese perrito ya está diciendo, levántate, levántate a cocinar.
0: ¡Claro que sí! ¡Hora ya de trabajar! Y nosotros...

0: La Fundación Chacua, que trabajaba con ellos, les comercializaba con ellos, dijo, vea, preparen ustedes unas notitas sobre algunos productos para que la gente también se ilustre. Como quien recreamos eso, como quien recordamos, vamos a escuchar un poquito lo que decíamos acerca de sembrar el árbol de achote.
1: Muy bien.
0: No sé si tema, esto parece tema que se está perdiendo, pero por lo menos acá en el Cantón Morona, sí es necesario de nuevo, otra vez, resembrar. Porque además, si no ocupamos el achote, por lo menos ornamental es una belleza. A mí me encanta el arbolito de achote.
1: Un lindo árbol.
0: Se ve bonito.
1: Se ve lindo.
0: Con sus florcitas, con sus frutitos, es bonito. Así es que, compadre Nate, lancémosle entonces esta notita acerca del achote. Escuchemos.
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3: Saludos cariñosos al iniciar este espacio de orientación agrícola. Hoy vamos a referirnos al achote, una planta cuyo colorante es muy conocido por nosotros y que tiene un gran interés comercial por sus múltiples usos en la industria alimentaria y de cosméticos. El achote, para desarrollarse de una buena manera, necesita de una temperatura entre los 20 y 30 grados centígrados, con una humedad relativa entre el 60 y 80% y una altitud de 100 a 1000 metros sobre el nivel del mar. La mejor forma de propagación es mediante semillas. Esto garantiza una mejor producción y durabilidad de la planta. Las semillas deben provenir de plantas libres de plagas y enfermedades, que estén dando una buena producción y que sean mayores de 3 años. Los frutos se deben recoger de la mitad de la planta. Esto permitirá tener cápsulas del mismo tamaño. El momento oportuno de su recolección es antes de que se realice la apertura del fruto. Para seleccionar la semilla, debemos abrir las cápsulas cosechadas y colocarlas en un ambiente fresco y seco. Después de 5 a 6 días, separamos las semillas de la cápsula y sembramos inmediatamente, ya sea en el semillero o en las fundas con sustrato. La distancia de siembra recomendada es de 4 por 4 metros, con una cantidad de 625 plantas por hectárea. La primera cosecha se puede realizar a los 12 o 15 meses después de la siembra en el lugar definitivo. Las cápsulas deben secarse a pleno sol durante 3 a 4 días, removiéndolas continuamente y tomando en cuenta lo siguiente. Se deben cosechar únicamente cápsulas que estén en su punto adecuado de madurez. Tener cuidado que las cápsulas no se abran y se expongan directo a la acción de los rayos solares, pues esta es una de las principales causas de la pérdida del colorante. En lugares en donde la cosecha coincide con el periodo de lluvia, es estrictamente necesario secar las cápsulas en secadores o, como algunos lo denominan, marquesinas. Una vez que las cápsulas están completamente secas, se procede a extraer las semillas manualmente. Para finalizar, ponga atención en los siguientes datos. Se deben seleccionar terrenos con suelos sueltos, bien drenados, ricos en materia orgánica. El trasplante se debe realizar al inicio de la época lluviosa y cuando las plantas hayan alcanzado un tamaño aproximado entre 20 y 30 centímetros de altura. El control de maleza se recomienda de 3 a 4 veces por año. Es aconsejable realizar podas de formación y mantenimiento cuando la planta tenga 1.5 metros de altura. Gracias por la atención. Hasta un nuevo encuentro. ¡Felicidades!
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0: Ahí estaba doña Margarita Lazo con esa canción tan nuestra, tan popular, Pasito Tuntún. Y yo ya me imagino a las comadres ahí, en la cocinita, en el dormitorio, en la salita, en el patio, en el corredor, haciendo el pasito tuntún.
1: Y yo, en cambio, compadre, me imagino a la comadre tomando de la mano a su compadre y dándole una vueltecita.
0: Eso, ahí, sacando el pañuelo. ¡Ay, ay, ay! Con el sombrerito, y ahí va la fiesta.
1: Eso, ahí festejando el último sábado del mes y sobre todo... de pronto festejando ya desde hoy y mañana al compadre Ramón, a la comadre Rosa.
0: Santa Rosa y San Ramón. Eso, qué lindo. Tremendos bailes que eran antes.
1: Así es, festejando justamente.
0: Pobre chanchito, directo era.
1: Marchaba.
0: Ese caldito de pollo, qué rico, qué sabroso. Vea, antes de olvidarnos, enviamos un saludito muy cariñoso, muy afectuoso, un abracito a la distancia a mi querido compadre Ángel Cando, el licenciado Ángel Cando, ex docente, ex presidente del Centro Agrícola. Hicimos una notita con él, pero, ahí viene el pero, me dice: compadre Roberto, yo voy a donar 10 plantas de canela.
1: Yeah.
0: Él se dedica también conjuntamente con el hijo, que es un profesional, y tienen viveros de plantitas de canela, plantitas de guayusa especialmente. Entonces dice: hagan ustedes todo lo que sea ahí en el programa y luego ustedes vean a quién dan las 10 plantitas y yo le doy. ¿Le dejo en la casa o vienen a retirar de donde mí?
1: Claro, claro. Vea.
0: Entonces hagamos lo siguiente, bien facilito. Simplemente todas las personas que se inscriban o envíen un mensajito entran al sorteo.
1: Vea, comadre, vea,
0: podemos
1: compadre.
0: Hacer un solo lote de 10 o 5 a 5, no sé.
1: 5 a 5, claro, por supuesto. Ahí pónganse pilas y manden un mensajito, un saludito.
0: A ver, este es el teléfono para que mensajeen. Por favor, anote usted el teléfono y simplemente dice: yo estoy en sintonía del programa de los compadres. Cualquier cosita, pueden mandar una copla, lo que sea, ¿no? A ver, al 097, anote por favor, 097, ya está, 952. 952 4266. Ese es el WhatsApp de acá de la radio. E incluso si usted quiere, vea, yo dice: ay, a mí me gustaría escuchar esta canción, también nos puede pedir. 097 952 4266. Y usted entra para el sorteo de estas plantitas de canela, porque todos los que vivimos en Mono Santiago, especialmente todos los que vivimos en el Cantón Morona, así, como ley, como obligación, debemos tener en el huertito, en la finquita, un árbol de canela y árbol de guayusa.
1: Y el achote también.
0: El achote y la rolaquimba también.
1: Parece caldo de novios, ahí esa rolaquimba.
0: Decimos, maca ciudad de la guayusa y la canela y no tenemos nada.
1: Y no tomamos una agüita de canela.
0: No, tiene que ser así. Eso. A ver, vamos entonces con la primera nota que hizo Pati.
1: Bueno, tenemos, compadre, le cuento que tuvimos el agrado de conversar con Glenda Pozo. Ella es una bióloga especialista en el estudio de aves. Ella es una investigadora asociada al Instituto Nacional de Biodiversidad. Además de ello, Glenda Pozo es una bióloga madre, también es esposa y actualmente está dedicada a la maternidad. Entonces, dedica sus estudios a las aves, en el tema de aves en el Ecuador, y conversamos con ella y nos habla de la importancia y la diversidad de las aves como turismo, ¿no? Ahora está apuntándose, como el turismo ahora está apuntándose a estas áreas. Entonces, vamos a escuchar a Glenda que nos dice.
0: Y que escuchen bien, vea, querido compadre, querida comadre, escuchará. Hay que preservar, hay que conservar, hay que respetar a las avecitas.
1: Así
0: que
1: es.
0: Era lo que antes, el mismo papá le compraba la resortera al guagua para que le mate al pájaro. No hagamos eso.
1: Eso es lo que tenemos que evitar.
0: Porque es importante, ya va a escuchar para qué es importante. Vamos con la nota.
2: Comadres, mis compadres, el día de hoy me encuentro con una querida comadre. Ella se llama Glenda Pozo y es especialista en el estudio y la investigación de aves aquí en el Ecuador. Querida comadre, díganos, ¿cuál es la función de las aves en nuestro ecosistema? ¿Cuál es la importancia de las aves?
3: Bueno, tienen varias funciones, ¿no? Aparte de ser muy bonitas, estéticamente hablando, ¿no? En su plumaje, algunas tienen plumajes muy vistosos. Tienen varias funciones en el ecosistema, entre ellas, un ejemplo, los gallinazos que vemos, ¿no? Vemos que los de cabeza negra, los de cabeza roja, todos estos gallinazos lo que hacen es limpiar el ecosistema. Cuando hay cadáveres de otros animales, de perros, de vacas, ellos están ahí. Entonces lo que hacen es limpiar, no dejar que salgan enfermedades que pueden haber por la descomposición de estos cuerpos. Pues lo que hacen ellos es comer estos cuerpos, están adaptados y limpian pues el ecosistema. Tenemos otro grupo de aves que son los que polinizan. Entonces para hay algunas flores que necesitan que vayan los picaflores, los colibríes, a chupar de estas flores y pasan el polen a otra flor. Entonces ahí se da el proceso de polinización, es decir, para que de la flor se pueda formar un fruto. También tenemos los dispersores de semillas, que son aquellos pajaritos que van y comen frutos. Y claro, en el camino defecan, hacen caquita y esas semillas caen en otro lado y pues germinan otras plantas. Tenemos también los controladores, que son las rapaces. Tenemos los nocturnos, que son búhos y lechuzas. Y los diurnos, que son los gavilanes, las águilas, que lo que hacen es controlar otras poblaciones, como controlar la población de roedores. Los búhos, principalmente los búhos y lechuzas, ellos controlan la proliferación de ratas, de ratones. Entonces, para nosotros son muy beneficiosos. Contrariamente a lo que se ha pensado comúnmente que son aves de mal agüero, pues no. Nos ayudan a que cerca, si están cerca de nuestra casa es porque están comiéndose las ratas que están cerca, están comiéndose los ratones y nos ayudan a que no tengamos esas plagas. Esas son como las principales funciones.
1: Ay, muy bien, es interesante y llama a la curiosidad sobre este estudio que nuestra querida bióloga hace con estas bellísimas aves. Ahora, Glendita, de pronto existen dentro de sus estudios, de sus investigaciones, ¿existen especies amenazadas o en peligro de extinción acá en Morona, Santiago? ¿Podría de pronto darnos un ejemplo?
3: Bueno, acá tenemos algunas especies en peligro. Lastimosamente hay a nivel de Ecuador hay algunas especies en peligro de extinción. Ya más localmente aquí en la provincia tenemos el águila andina o el guatucero que le llaman aquí. Entonces este es un águila que come monos, come perezosos, come guatusas, pero lastimosamente por el avance de la frontera agrícola, es decir, porque donde antes habían bosques, ya no hay bosques, ahora hay cultivos o hay zonas de ganadería, pastos. Entonces estas águilas necesitan extensiones grandes para cazar. Y al ya no haber ese bosque donde ella cazaba, pues aprovecha el recurso, le tiene que adaptarse para poder vivir. Y lo que hace es a veces cazar gallinas y animales de...
1: Lo que encuentra cerca.
3: Mm. Entonces ahí viene el conflicto que se suele llamar conflicto gente-fauna. Entonces, claro, le comienzan a cazar porque obviamente causa pérdidas a las personas que tienen gallinas. Entonces... Pero claro, hay que buscarlas, y esto ha hecho que las poblaciones, que el número de estas águilas descienda un montón, y como son rapaces, pues no es que hay mucho, como digamos en los pajaritos estos amarillos que sueles ver en los jardines, ¿no? En cambio en las rapaces hay poquito número, y si les comenzamos a cazar, entonces disminuye un montón, y perdemos, no solo perdemos a una especie, sino perdemos a un animal que está haciendo una función en el ecosistema, que es de controlador. Entonces también aquí, cuando hay estos conflictos gente-fauna, claro, también hay que acudir, y también las autoridades deberían dar propuestas para que este conflicto sea menor. He visto que en el águila andina lo que hacen es no tener a las gallinas así a campo abierto, sino tener bastante arbusto para que ellas encuentren donde resguardarse y no sean cazadas tan fácilmente.
1: Oh, muy bien. Ahora un tema que nos interesa también y se ha visto últimamente acá en Morona, Santiago. Hoy en día el avistamiento de aves es una actividad que deja réditos económicos. ¿Pudiera usted, comadre, indicarnos cómo o qué recomienda usted para esta actividad?
3: Bueno, sí, o sea, a nivel de Ecuador, el Ecuador es uno de los países que está en este boom del aviturismo, se le llama aviturismo, o en inglés también lo llaman los birdwatching. Entonces es ver esta acción de ver aves. Entonces, es una actividad que va creciendo poco a poco, viene bastante gente, hay gente de aquí mismo que nosotros lo llamamos pajarear, salir a ver las aves. Gente que pajarea bastante aquí en el Ecuador y en la provincia también hay un grupo fuerte de pajareo. Entonces lo que yo les recomiendo es, pues, si quieren como ponerle más énfasis a esta actividad, es primero observar las aves, porque va a ser la única forma en la que uno se pueda tener ese gustito por las aves, ver sus colores, ver cómo se comportan y pues luego, claro, si queremos ofrecer un servicio de esto es, o sea, adecuar nuestro sitio, sembrar plantas nativas que les llama mucho la atención, también si queremos como atraer más, poner comederos también, pero este hay que manejarlo un poco, debe ser constante, porque no les puedo poner un comedero, digamos, si les pongo plátanos maduros, tiene que ser constante para atraerles todos los días. ¿Ya? Y tener paciencia, también brindar un buen servicio, siempre, siempre la gente vuelve donde le tratan bien. Si está en nuestras opciones, pues ya nos gustan mucho las aves, también aprender los nombres de las aves en inglés. La gente maneja bastante los nombres de aves en inglés, pues también puede ser una opción.

0: Aquí estamos en Buenos Días, compadrita. Buenos días, comadrita. Ve, aquí estamos nosotros contentos, maravillados. Ya llegó nuestro invitado. Caramba, estamos súper felices acá en el programa. Pero, comadre Patty, los días buenos, los días recomendados. No hay que olvidarse.
1: Importantísimas estas fechas para las actividades del campo, para tener una chacra bien productiva. Vamos a dar los días de la semana, los días buenos entre el 29 de agosto y el 5 de septiembre.
0: Ya, lo que viene toda esta semana.
1: Lo que viene toda esta semana. Hoy y mañana, lo que es 29 y 30, tenemos luna llena. Y no tenemos que trabajar mucho, más bien tenemos que iniciar actividades.
0: O sea, usted de adrede está diciendo eso, vea, comadre, para que vayan a la feria.
1: Es que obvio.
0: Estos dos días.
1: Hay que promocionar la feria.
0: Claro.
1: Estos días ustedes van a asistir a la feria, no van a hacer mucho, más bien el que quede en casita va a iniciar actividades, porque los días para siembra estamos con los días 1 y 2.
0: Ya.
1: Buenos días, recomendados para siembra, igual para... inicio de actividades, también tenemos desde el 31, el 1, el 2 y el 5 de septiembre. El inicio de actividades para porcar, 1, 2 y 3 de septiembre, y lo que es siembra de plantas de raíz, el día 3 y 5 de septiembre. Así que, compadre, si usted quiere sembrar yuquita, camote, jengibre, cúrcuma, usted puede hacerlo en estas fechas. Las semillas, las plantas de flor, también podemos sembrarlas los días 1, 2 y 5 de septiembre, y también las plantas de semilla y de fruto, los días 1 y 2. Así que si vamos a sembrar cacao, de pronto chón, tachote, guayusa, frejo, el maíz, estos días están perfectos.
0: Chévere.
1: Así es, y va a cosechar también los días 1, 2 y 3 de septiembre, están días recomendados. Y el corte de madera para los carpinteros, ebanistas y todas las personas que trabajan en madera, los días 1, 2 y 3.
0: Porque la semana pasada estaba prohibido cortar madera.
1: Estaba prohibido,
0: ya,
1: pero ahora
0: sí.
1: Los primeros días
0: chévere.
1: De septiembre podemos cortar madera. Si va a injertar, compadre, el día 2, 3 y 5 de septiembre, están días perfecto. Si va a ser siega de compost, el día 5 está perfecto para esta actividad. Y el abonamiento de terreno, los días 1, 2 y 3. Así que si va a fertilizar las flores, las plantas de flor, los días 1, 2, 3 y 4, 5 de septiembre puede hacerlo. Y las comadres que tienen plantitas en maceta y la tienen dentro de techo, pueden regar el día 3
0: de septiembre. Yo estoy esperando porque ya estoy medio cabezón para cortarme el pelo. ¿Vale o no vale?
1: El día... para el corte de cabello en los caballeros, el 5 de septiembre, compadre.
0: Ah, para el 5.
1: Para el día 5.
0: Mientras tanto, hay que estar ahí cabezón. Pues,
1: ahí ese cabezón
0: largo.
1: Ahí, que la comadre diga, ya cabezón, voy a cortarte el pelo.
0: Vea, tenemos que enviar saluditos a mi querido compadre Marcelo, de la unidad número 34 de la cooperativa de taxis Oro y Canela. Él nos está escuchando y dice, póngale, aunque sea un poquito, del Cholita Doctora. Así es, ¿no? A ver, escuchemos, Cholita Doctora.
1: Cholita Doctora.

0: Ya a las 6 de la mañana con 40 minutos en Buenos Días, comadrita, Buenos Días, compadrito. Yo le decía hace poco que tenemos la alegría inmensa, la dicha, el honor, el gusto de que está aquí un compadre mayor. Le tenemos al ingeniero Luis Arias. Él es docente de la SPOCH en el área de pastos, de manejo de praderas. Tiene mucha experiencia en el servicio público, también ha sido un gran emprendedor. Y le dijimos, vea, ingeniero, le invitamos a la radio para que usted, con sus conocimientos, nos hable acerca de los pastos. Y este es un tema súper bueno, porque si hay alguna inquietud de parte de los compadres, nos pueden enviar un mensajito al WhatsApp y hacer algunas preguntas,
1: claro,
0: también.
1: Claro, pueden consultar con el docente, ¿no?
0: Claro que sí. Ingeniero, buenos días. ¿Qué tal la madrugada?
2: Muy buenos días. En primer lugar, un atento saludo a todas las comadres, a los compadres de nuestra provincia, país y el mundo donde nos escuchen. Qué honor compartir con usted, qué honor compartir con usted. Me recuerda mucho, tuve en este mismo lugar alguna vez compartir con su tío. Y son por generación esa facilidad de poder transmitir, conversar con usted. Un atento saludo a ustedes como entrevistadores y nuevamente a todo el público. Encantado de compartir con usted.
0: Claro, vamos a hablar de pastos. Recuerdo yo, más o menos hace unos 8 meses, le hacía una entrevista o conversaba con usted, porque estábamos elaborando un librito, y usted me decía, entre otras cosas, hablando de los pastos, que los pastos de hace muchos años eran mucho más altos, mucho más robustos, mejores, y ahora como que están bajándose más pequeñitos, más débiles. Arranquemos por ahí. ¿Es verdad eso? ¿Yo entendí así?
2: Creo que ese es un punto clave que toda la provincia, ayer venía desde Gualaquiza, y el pasto que están, el ganado ahora puesto, es sumamente más pequeño, el pasto gramalote especialmente. Ah. Recordarán los que somos de mayores años.
0: Díganlo más los viejitos, ingeniero.
2: Los viejitos podrán decir y afirmar. El pasto gramalote, estábamos hablando de 2 metros, 2 metros 50, y llegaba hasta los 3 metros.
0: O sea que
2: alto.
0: Cuando uno caminaba
2: le tapaba. Bueno, yo como no soy muy alto, siempre me tapó. Entonces, pero luego vamos viendo en el transcurso del tiempo que va bajando, llegaba a la altura del ganado. Ahora se ve que el ganado es superior a la altura del pasto en donde está comiendo el gramalote, sobre todo. Eso implica un dato muy serio y no alarmante, pero muy serio. ¿Por qué? El ganado necesita una cantidad X de comer. Hablando como que medio técnico, que el 10% de su peso come diario. Necesita eso diario. Una vaquita de 400 kilogramos necesita comer 45 kilogramos diarios.
0: Ah, ese es el cálculo.
2: Claro. Ya. Entonces, si tenemos un pasto alto, pesa más y no necesitaríamos muy larga la soga. Ese es uno de los problemas, y muy bien que lo toma. El momento que entra el ganado, ahora la soga, y ya estamos hablando de los 5 y hasta 6 metros que lo están poniendo cada vez que lo amarran. Y eso implica mayor cantidad de área de potrero que tiene que comer el ganado para poder cumplir con sus funciones de necesidades de energía, de proteína, de celulosa, de fibra. ¿A qué vamos a llegar? Vamos a hacerle un resumen a esto. Si antes una hectárea podríamos haber tenido 2 unidades bovinas, no lo tengo ese dato, he revisado algunos libros, pero no lo hay. ¿Cuánto necesitaban? Pero estaba entre 1 y 1.5 unidades bovinas por hectárea. Este momento los estudios, MAGAB, instituciones agropecuarias, estamos entre el 0.7 a 1 unidad bovina por hectárea.
0: O sea, cada vez es más complicado.
2: Esa es la verdad. Revisemos toda, ahora con el internet que podemos ver en las diferentes plataformas. Ese es el problema que le veo venir. ¿Por qué? El animal necesita alimentarse del pasto, correcto, pero el pasto necesita alimentarse del suelo. Y lo que conversamos con mis compañeros, queridos estudiantes, decimos, cogemos el torito, engordamos, llevamos, ¿y a dónde se va todo el pasto. A Guayaquil, a Quito, a Cuenca. Poquito queda para comer aquí, ¿no es cierto?
0: Así es.
2: Poquísimo. Devolvemos algo al suelo, nada, nada. Pero es un poco lírico lo que...
0: O sea, el compadre no abona.
2: No abona. Lo único favor que le hace en abonar al suelo es el ganado con sus heces, con sus orinas y el pasto que queda.
0: Nada más.
2: Por eso, una comparación, los grandes ganaderos lo conocen. Y lo dicen, cetárea, que es muy un buen pasto, no vale. ¿Por qué? Rápido se vuelve débil. Ahí voy a compararle con el pasto, o gramalote, verán. La cetárea, estas braquiarias, las braquiarias, cada 3 meses lo damos de comer al ganado.
0: Ya.
2: Perfecto. Ahí podemos tener...
0: Bueno, contentísimos más, nosotros.
2: Muy contentos. Y luego también va bajando, y el pasto no va produciendo lo que debe producir, porque ella cada 3 meses se alimenta del suelo. 3 meses, 3 meses, y se le va volviendo... complicado. Por eso, si usted tiene un pasto braquiaria, fertilice, abone, pero eso cuesta. Mientras que el gramalote, estaba viendo los resultados que tenemos de un estudio, está entre los 6 meses, 7 meses por los lugares más calientes hasta el año, que se da en 9 de octubre. Entonces, la alimentación, la que come el ganado es cada 7 meses, 8 meses, 9 meses y hasta el año. No le está pidiendo al suelo volver a producir rápido el gramalote.
0: Ingeniero, ¿y hay la cultura, hay la costumbre de mi compadre ganadero en la finquita de abonar o no?
2: No, no hay.
0: Hay que alarnos las orejas.
2: Sí, pero vea, yo vengo haciendo el estudio. Yo estoy 10 años en la Escuela Politécnica. Soy hijo de un ganadero. Soy hijo de un ganadero. Y siempre me interesó qué va a pasar después con el gramalote, que es nuestro invitado especial hoy. Uh-huh. ¿Qué va a pasar después? Abonar, fertilizar, 20. El promedio de fincas son 27, 28 hectáreas en la provincia. Pero hay personas que tienen 100, 150, 200 hectáreas.
0: Claro.
2: ¿Cómo abonamos?
0: Es imposible.
2: La topografía de nuestra provincia es irregular. Imagínense lo que es ir cargado gallinaza desde el lado de la casa hasta la qué
0: al,
2: sé yo,
0: al cerro, sí.
2: A veces hasta una hora le coge caminar toda su finca, 2 horas para ir hasta donde ya están los animalitos en la parte más alta. Entonces es muy difícil. Y estamos planteando un estudio. Hemos hecho ahorita con una fertilización foliar con drones.
0: Ah.
2: Es una solución, pero vengo dándome la vuelta que no quisiera que se dé un impacto luego. Verá, un dron, usted puede fertilizar cada 15 días una hectárea. Un dron lo abona o le fertiliza en 7 minutos, una hectárea. De 6 a 7 minutos, dicen los estudios. Ok, eso sería. Y es un dron donde le carga a usted, 5, 10, 20, 30, ahorita ya han salido hasta 50 litros que cargan esos drones y le van fumigando. En la costa, genial, no hay problema, plano, no hay árboles, pero en nuestra Amazonía hay árboles. Es difícil, bueno, el dron tiene su reacción a donde ve un árbol, da la vuelta, puede ir fumigando.
0: Ahora, pero bueno, ya es complejo.
2: El costo.
0: Claro.
2: El costo de un dron está alrededor de $25,000. Ya, entonces, tal vez algún día se forme una empresa, están haciendo algunos estudios de algunos amigos para ver si pueden dar ese servicio. Pero ahorita lo que estamos haciendo es un estudio más práctico. Verá, es tratar el gramalote, el ganado come el 50%, aproximadamente, de las puntas hasta la mitad, depende de la madurez del pasto. Cuando está bien tierno, casi se va hasta a unos 20 centímetros queda del piso. Entonces, esa parte que queda... Tengo 2 estudios hechos. Es ir con la guadaña, irle botando al piso para que eso sea una parte de materia orgánica verde que reincorpore. Le doy un dato. El gramalote produce alrededor de 4 kilogramos por metro cuadrado. Un buen pasto gramalote. Nosotros estamos con un promedio de 2 a 3 kilogramos. Pongámosle lo mínimo, 2 kilogramos. Estamos hablando de 20.000 kilogramos que tenemos por hectárea. 10.000 kilogramos come el ganado. 10.000. Eso en una hectárea. Y 10.000 kilogramos queda de abono verde. Eso estamos hablando de 10 toneladas, que es bueno. Ahí es lo que tenemos que aplicar y manejar bien. Vamos a hacer un folletito quizás para este próximo año, en donde si usted con la guadaña va comiendo el ganado, para que no se haga largo, y le va virando al asiento, el rebrote va a ser mejor y el abono verde que da el gramalote va a ser una ayuda al suelo. Hay un valor que queremos darle, microorganismos para que ayuden a alimentarse rápido y ayudar al suelo a descomponer. Por ahí estamos viendo.
0: Muy bien, estamos. Vea, qué lindo este diálogo, cómo uno va aprendiendo, ¿no? Con el ingeniero Luis Arias, docente de la ESPOIS. Hagamos una pausa. Si ¿Sí le gusta la música nacional?
2: Me encanta.
0: ¿Cierto? Claro. Genial. Pati, ¿qué tal?
1: Claro, por supuesto.
0: Ya pasó el pasito tuntún, pero sí hay otro. A ver, vamos a ver. ¿Hay ese? ¿Cuál es? Apasionadamente, a las 5 de la mañana. Vamos el de las 5 de la mañana, vamos ahí.

0: Aquí estamos en Buenos Días, comadrita. Buenos días, compadrito. Este programa de emisora Voz del Pano para acompañarle en el levantar a la gente del campo. No se olvide, usted manda cualquier mensajito al 097-952-4266 y al final hacemos un sorteito para que se lleve 10 plantitas de arbolitos de canela, gentileza de mi compadre Ángel Cano. Seguimos en este diálogo con el ingeniero Luis Arias. Realmente nosotros nos hemos quedado aquí gratamente admirados por los datos, por la estadística, por los ejemplos que nos dice clarísimo. Estamos hablando acerca del gramalote y todo esto. Ingeniero, creo que mis queridos compadres estarán medio preocupados escuchando hacia dónde va el tema esto de los pastos, ¿no? ¿Cuáles serían las recomendaciones, las alternativas?
1: Bueno, verá, algo que quiero poner sobre la mesa, muy delicado quizás. Si el ganado fue el sustento de nuestros padres para educarnos, y sigue siendo el sustento de los padres rurales para educar a sus hijitos con la venta del ganado, pero hay un impacto grande que está dándose. Ya le contesto su pregunta. El efecto que tiene población y necesidad de vivienda. Hermosas fincas cercanas a una ciudad en desarrollo están vendiéndose para subdividir y hacer
0: las famosas lotizaciones.
1: Lotizaciones y las pequeñas quintitas. De 1,000 metros, 2,000 metros, 5,000 metros. Todo eso era ganadería y donde manejaban quizás un poquito más la tecnología, pero la rentabilidad de la ganadería puede ser que esté bajando por este efecto. Es mejor venderlo, y para quien lotice tiene todo el derecho de hacerlo, es un negocio, ese es el negocio. Pero el impacto y la frontera agrícola, ¿a dónde va? Tiene que ir más donde está cerca la montaña. Repercute en un impacto ambiental. Yo les escuchaba cuando tumbaron un árbol, yo decía ojalá nunca más podamos tumbar un árbol, pero demos otras alternativas. Voy a contestar su pregunta. Verá, yo pienso que el número de animales depende cuánto le demos de tragar a ellos. Hay dos pastos. El pasto braquiarias, las más pequeñitas, las setarias, esas, están cada 3 meses comiendo. En una hectárea de gramalote tenemos 0.6, una unidad bovina por hectárea. Bien manejado. Una. Con las setarias, las braquiarias, nos da para 3. Dice los estudios, póngale dos y es bueno, 2.5, 3 unidades por hectárea. Entonces, haríamos la tercera área de la frontera agrícola, ayudaríamos a un impacto ambiental con estas, pero hay que abonar. Hay otra muy importante, le llaman penicetum, el nombre genérico, el científico, es el elefante, los elefantes. Se dan muy bien aquí, se dan muy bien. Ese elefante está muy estudiado en Colombia. Dense una vuelta, comadres, compadres, ganaderos. Colombia, una hectárea de penicetum da para 5. Mamá. Para 5 unidades, 7 unidades bovinas por hectárea. Ahí está, creo, nosotros iniciamos ya con un estudio en Logroño. Ha de ser un honor venir a compartir los datos aquí. Tenemos el ingeniero Rodas en Colombia, yo lo admiro mucho, y él dice, él hizo cruces y tiene del elefante, como es la mara alfalfa morada, la mara alfalfa verde, son estos penicetum, son los elefantes. Queda para 20 unidades bovinas por hectárea. Oh. Ya. Tiene su pequeño problema, que estos son de corte. Usted tiene que cortar, traer al establo y darlo de comer. Pero véale, yo voy a hacerle un estudio. Veo desde de toda esta parte de Méndez, tienen mucho elefante y el ganado lo tienen al pastoreo, porque dicen que no es resistente al pisoteo. Sí resiste, pero queda mucho tallo. Yo pienso que hay que empezar a trabajar en lo que yo les decía, en poda y en corte, y eso va a tener una buena fertilización. Que esté dando 2 cabezas de ganado, 2.5, ayudaría tanto en frontera agrícola como también a mejorar los ingresos para el ganadero. Por ahí estaríamos alguna alternativa.
0: Lindo, ingeniero. Vea, esto podríamos estar conversando mucho tiempo. Le vamos a comprometer también para que otra vez nos acompañe, nos siga ilustrando, nos siga educando, nos siga orientando. Qué lindo. Ingeniero, un mensajito de estímulo, de ánimo para nuestros queridos compadres en la parte final.
1: Muchísimas gracias y qué honor compartir con ustedes. El mensaje es que creo que debemos ir buscando mantener nuestra ganadería, mejorar el manejo, solamente ir mejorando el manejo del ganado en gramalote, ir buscando compartir lo que está más cerca a la finca, ir pensando en este elefante. Bien manejadito, cerca a la finca, con una hectárea, con que tengamos 5 vaquitas de leche, porque nuestras comadres, nuestros compadres del campo necesitan plata diaria. Y las vaquitas de leche son plata diaria. Es el manejo, una hectarita. Sí podemos llevar con un caballito, cargar el pasto cortado, picar e ir dando de comer al ganado. Vacas de leche, esa sería la alternativa, a más que tengan su ganadito de engorde, de carne, en su finca. Eso en asunto como que viva una familia del campo que vive de la ganadería como una alternativa.
0: Muchísimas gracias a nuestro querido compadre mayor, el ingeniero Luis Arias. Lindo, nos habló sobre pastos tropicales. Vea, la problemática, pero también las recomendaciones y las alternativas. Comadre Patti, musiquita.
2: Claro, de ley, este lindo sábado.
0: Pasitos ya para bailar. Échele, compadre.

0: Esta mañana sí, las queridas comadres, los queridos compadres, han estado solo con música para bailar.
1: Claro, linda música para alegrar este día, para iniciar este día. Ya está clarito, creo, allá afuera.
0: Sí, sí, de acuerdo al pronóstico, vamos a tener un poquito así de nubarrones, pero también sí va a salir el sol. Yo estaba revisando recién.
1: Entonces la feria va a estar buena. Hay que ir, compadre. Hay que ir a la feria blanca.
0: Vea, Pati, así llueva, hay que irse.
1: Hay que ir a la feria.
0: Porque hay que apoyar, ¿no? Justo lo que decía el ingeniero Arias, ¿no? Hay que acompañar a los compadres, hay que tener ánimo. No hay que dejarse vencer. Yo digo, ¿no? A veces nos toca en nuestra vida unos bachecitos que caemos, pero hay que seguir caminando, hay que salir adelante.
1: Claro, por supuesto, comadres. Si el compadre no quiere ir a la feria, pues déjele que inicie actividades y usted vaya. Cómase una rica carne, cómprese una bella planta.
0: Póngase a bailar.
1: Póngase a bailar ahí en la linda música que saben tener en la feria, pues por supuesto.
0: El compadre, no, a mí no me gusta bailar. No, vea, no se quede con las ganas.
1: Claro, si el compadre le dice, no quiero ir, ve tú, pues déjelo. Déjelo iniciando actividades.
0: Al regreso, dígale, pasé lindo, pasé feliz, comí esto, comí este otro, me encontré con esto. Le abracé a tal comadre. Para ver si no tiene envidia.
1: Y vea, compadrita, no, y vea, comadrita, llévele ahí una golosinita al compadre que queda bravo en la casa.
0: Saluditos para Incubadora Macas, que también reportan acá. Estamos haciendo el listado. Vea, comadre, compadre, mande un mensajito al 097-952-4266 y usted entre en la lista para que se lleve los arbolitos de canela.
1: Claro, también puede llamarnos, compadre, al 2-701-838.
0: Eso.
1: Puede también comunicarse acá a la cabina y ya está registrado.
0: Es del teléfono antiguito.
1: Ya, el antiguito.
0: Eso. Bueno, entonces cualquiera de esas alternativas. A ver, mi querido compadre Pepito no tuvo descanso, por más que dijo, no, es que no tengo carrito, no puedo irme al programa. Él sí, no sé cómo haría, creo que salió trotando y le entrevistó al ingeniero Robert Inga.
1: Muy bien, ese compadre.
0: Sí, sí, es un ingeniero zootecnista. Sabe muchísimo de veterinaria y siempre nos está apoyando. Hizo una notita acerca de las aves.
1: Muy bien.
0: Vamos a escucharlo.
2: Ya. Bien, mis queridos compadres, vamos a conversar con el ingeniero Robert Inga. Claro, estamos acá en Almacén La Chaca. Ingeniero, en las granjas ya con los pollitos, con las avecitas de corral, ¿cómo debe ser la alimentación para que hayan huevos, que hayan aves sanas, robustas, gordas e incluso la granja tenga éxito?
3: Mi estimado licenciado, muy buenas tardes, muy buenos días. En este caso también el tema de aves es importante tratarlo en lo que se refiere a la dieta alimenticia. Siempre hay las preguntas de nuestros clientes que las aves no ponen, por ejemplo, que no ponen. Dice, yo alimento bien, y a veces el alimentar bien no significa darle bastante maíz,
2: ¿ya?
3: No significa darle bastante trigo. El alimentar bien es dar una comida balanceada, o sea, me refiero en dar cantidades suficientes de proteína, cantidades suficientes de carbohidratos, cantidades suficientes de energía. En este caso, si son aves criollas, aves de campo, se recomienda las mezclas, por ejemplo, chanca y balanceado, que es una dieta súper buena para que las aves pongan, las aves se mantengan con un peso adecuado, no se engrasen mucho, porque también a veces hay ciertas dietas alimenticias que hacen que las aves se engrasen mucho. Y por ende, suben al gallinero, se caen, el huevito se les quiebra y tienen que descartarle. Entonces es importante manejar dietas que a las aves criollas las manejen en su peso adecuado, con una dieta adecuada, inclusive para evitar otros problemas también más adelante que puede presentarse.
2: Ingeniero, me han contado mis comadres, a veces cuando he viajado a las granjitas, oiga, ¿por qué será que las aves, las gallinitas que están poniendo huevo, a veces empiezan a comer sus propios huevos?
3: Bueno, ese es un tema realmente muy a menudo y muy común en los criaderos. Eso es una deficiencia nutricional. O sea, influye ahí los minerales importantes y las vitaminas importantes. Por ejemplo, nosotros aquí a las aves casi no suministramos lo que son vitamina D3C.
2: ¿Ya?
3: Que es la vitamina fundamental para que las aves puedan asimilar lo que es calcio y fósforo. Porque las aves muchas de las veces por deficiencia de calcio, por deficiencia de fósforo o a su vez por deficiencia de hierro tienen problemas de ansiedad. Y esa ansiedad a ellas les hace que conviertan, que coman huevos, empiecen a ver el canibalismo entre ellos, empiezan a picarse, a comerse las plumas, a hacerse entre ellos heridas grandes. Entonces por esa razón, nosotros recomendamos la aplicación de vitamina D3C por vía inyectable, los que pueden hacerlo, ¿sí? Cada 3 meses. Si pueden aplicar una vitamina D3C, se aplica de acuerdo al tamaño. Por ejemplo, las vitaminas AD3C generalmente en aves, en pollitos de 2 meses se aplica un 0.10 líneas, bien poquito. Yeah. En aves medianas 0.15, en aves grandes un 0.20 ml, es bien poquito, yeah, así lo que se aplica. Y puede aplicarla por vía subcutánea o muscular. En las aves la ventaja es que subcutáneo se puede aplicar bajo la piel del cuello, yeah, bajo la piel del ala, o muscular igual en el ala, en la pechuga, en la pierna, pero generalmente es más recomendable en el ala. Uh-huh. Entonces, si es que manejamos esa dieta adecuada, de ahí sí, obviamente, el complemento de fósforo, el complemento de calcio es importante, porque como comentaba, esas deficiencias hacen que las aves tiendan a tener ese tipo de conductas o de vicios que llamamos.
2: O sea, ingeniero, no es recomendable descartar de una, más bien consultar con algún profesional para que le sugiera dar algún tipo de mineral.
3: Sí, generalmente sí, y obviamente en la dieta que se da adicional diariamente se puede dar lo que son el suprafós, que es una sal mineral completa. Podemos darle todos los días, por ejemplo, para 10 aves se maneja una cucharada diaria, para 10 avesitas en la comida. Y también lo que se recomienda son los aminoácidos, que también influyen en la dieta de los animales. Por ejemplo, un aminoácido importantísimo puede ser el MyBit, o a su vez otro también como el promotor L, que son importantes dentro de la dieta y para corregir ciertos problemas nutricionales. Uh-huh. Y obviamente hay otras vitaminas también que son importantes, como la vitamina B1, B2, B12, vitamina C, que son importantes en las dietas y los minerales. Pero como le digo, siempre es importante nosotros manejarnos con la vitamina E3CK a 3 meses.
2: Muchas gracias, ingeniero, una linda tarde.
3: Sí, y no se olviden también de desparasitar, cada 2 meses desparasiten internet externamente para que sus aves siempre se mantengan saludables. Y las vacunas, cada que toque, manejen los calendarios. Una buena tarde, mi estimado licenciado.
2: Muchas gracias.
0: Me manda ya.

0: ¡Qué linda que es la música ecuatoriana! ¡Qué lindo que es el amanecer! ¡Qué lindo es estar con usted, mi querida comadrita, mi querido compadrito! Y qué lindo debe ser sentarse al lado de un fogón para tomar un aguayucito, un cafecito, un chocolatito, una avenita, una lechecita, una canelita. ¿Sí o no?
1: Claro.
0: Con ese olorcito a leña que es totalmente diferente, totalmente claro. Diferente. Así es que nosotros le estamos enviando desde Emisora Voz de Upano un abracito ahí. Reiteramos. A ver, usted manda un mensajito al 097-952-4266 y entra al sorteo para los arbolitos de canela.
1: Claro.
0: Gentileza de mi compadre Ángel Cano.
1: Póngase pilas ahí, comadre, compadrito.
0: ¿Usted tiene algún arbolito, Pati?
1: Yo tengo 3 de canela.
0: ¿3? ¿Ya grandes o no?
1: Ya grandes, ya de años.
0: Ha sabido demorarse, ¿no?
1: Sí, muchos años, y justo sabemos hacer.
0: Yo tengo un hito,
1: Le faltan 2, entonces.
0: No, tengo un hito medio grandecito. Y ahora sembré 3 más.
1: Ah,
0: pero claro, están pequeñitos.
1: Están pequeños, bueno, muchos años para que se
0: tengo 4 de guayusa.
1: Ay, vea, bueno, yo también tengo guayusa.
0: Sí.
1: Lo que me falta es achote.
0: Y eso compré hace unos 15 días ahí en Viveros Antuquito 2 plantitas de rola quimba.
1: Ay, buenas, esas plantas para el caldo de novios.
0: Claro, pues lo nuestro, lo de acá, pues no es cierto. No se debe perder estas cosas, no se debe perder. Bueno, vamos con la siguiente notita. Dialogamos con nuestro querido compadre Ángel Cando, expresidente del Centro Agrícola, y él tiene una visión un poquito, diría yo, más amplia que nosotros. ¿Por qué? Porque el hecho de haber sido dirigente tenía más claro el tema ganadero. Él muchos años estaba en el tema de la organización de las ferias, tenía relación con otros centros agrícolas de otras provincias, de tal manera que le dijimos que nos haga una especie de evaluación de cómo andamos en el tema ganadero. Porque uno puede decir, andamos súper bien.
1: Claro.
0: Y estamos orgullosos cogiéndonos la corbata, pero alguien puede decir, no, no estamos tan bien. Escuchemos entonces a mi querido Ángel Cano. Y bien, mis queridas comadritas, mis queridos compadritos, estamos con nuestro querido compadre mayor, el licenciado Ángel Cano, ex presidente del Centro Agrícola del Cantón Morona. Querido compadre, buenos días. Usted con tanta experiencia en el tema este del ganadito, ¿cómo estamos acá en el Cantón Morona? En relación al 2025, por ejemplo, ¿hemos mejorado? ¿Nos hemos estancado? ¿Hemos ido como el cangrejo? ¿Qué dice usted? Buenos días.
2: Buenos días a todos los compadres y con un cordial saludo a todos los ciudadanos de Macas, la provincia y el país. Saludando a todos los que hacemos trabajo en el campo, en ganadería, avicultura, porcino, siembra de yuca, plátano, oros, papachín y toda esa situación. Concretamente con su pregunta, pues en ganadería sí hemos avanzado, pero en estos últimos años nos hemos estancado, porque hay varias razones, por ejemplo, de financiamiento, ¿no? Alguien quiere comprarse una finca, no tiene el suficiente dinero para comprar esa finca y, lógicamente, para incrementar ganadería. Ganadería de ganado bovino y porcino, ¿no? Entonces, es un limitante que tenemos ahora. Por ejemplo, más antes, te hablo unos 20, 30 años atrás, pues todos los jóvenes, los hijos de los macabeos, tenían pues ya sus 4 o 5 hectáreas, ya tenían su vaquita, su puerquito, sus huertas para vender esos productos a la ciudadanía, pues no, y también para comercializar a la sierra o a la costa.

0: ecuatoriana. Nos hemos destacado por ciertas limitaciones. Ahora prácticamente hemos bajado el índice ganadero, los datos ganaderos. Hay muchas gentes que están vendiendo las fincas, ¿no? Nos damos cuenta en algunas partes, por ejemplo, en la vía Puyo Macas, se vende esta finca. ¿Por qué razón? Porque nosotros, pues, o las nuevas juventudes no ponen los ojos en el campo. Y también las instituciones que tienen que dar ayuda no están realizando estas gestiones a realizarse.
1: O sea, compadre, en el tema de préstamos, quiero decir, en el tema de financiamiento, como que estamos medios flacos.
0: Sí, bien bajos, porque el interés en el Banco Ecuador, pues, ha subido demasiado. Entonces, endeudarse en una situación de esa naturaleza, pues no, al 18, 20%, más un seguro ganadero que han puesto ahí, no. Yo, por ejemplo, hice un préstamo hace años y me dieron con el seguro ganadero. Se murió unas dos veces. Presenté los papeles, pero nunca me devolvieron nada, ¿no? Ellos devuelven con porcentajes. Entonces, hay situaciones, pues, que el Banco Ecuador hace en escritorio, pero no hace, digamos, en el campo, en ese sentido. Entonces, son tópicos que a los ganaderos y agricultores nos baja un poco la moral, el estímulo para seguir adelante.
1: Pese a eso, compadre, entiendo que estamos bien en la parte genética, por ejemplo, en la parte de ferias y organización.
0: Bueno, no tan bien, porque, digamos, para hacer las ferias, pues, en todos los cantones de la provincia, los que más ayudan son a los municipios de algunos cantones. En otros cantones no se oye, ¿no? Entonces, por ejemplo, nosotros como Centro Agrícola hemos sido ayudados por el municipio para la elaboración, para la ejecución de las ferias que hicimos en 2024 y 2025, ¿no? Que es un batallar de situaciones de esta naturaleza. ¿Para qué? Para que nuestros productos como ganaderos, agricultores, salgan a la posta, pues salgan a la feria para el conocimiento de Macas, la provincia y el país, y vengan también los compradores de afuera. Entonces, ahí se va mejorando un poco la comercialización.
1: Compadre Ángel, pese a estas situaciones, yo sé decir, pese a los baches que a veces encontramos en el camino, el ganadero siempre ha sido de Ñeque, sigue adelante, sigue con coraje, con valiente y todo. Un mensajito para ellos.
0: Sí, exactamente, sobre eso mismo, no tenemos que decaer con ciudadanos de Maca, Sucúa, Méndez, Limón, de toda la provincia. No tenemos que decaer, sino que tenemos que ser más empeñosos. Tenemos que hacernos socializar un poco más de las situaciones, ¿no? Entonces, las ferias son buenas, son activistas. Y lo que veo yo en una situación de esta naturaleza, por ejemplo, en Macas, ¿no? Una vez me fui a comprar la carne en una tercena, pero esa carne estaba un poco negra, ¿no? Y preguntando, averiguando por ahí, le pregunto al tercenista, ¿dónde está? A mí me entrega tal persona. ¿Y de dónde trae? No compra los de aquí. Estaba trayendo de Santo Domingo, de otras partes. No, ese ganado Brahman. Entonces, mire, por ejemplo, en estas cositas. Por ejemplo, en la carne de cerdo. Si me permite explicar esto. La carne de cerdo. Por ejemplo, nosotros como agricultores, como macabeos de aquí, hemos sabido que el cerdo criado en finca es mejor, porque se da caña, elefante, se da con yuca, papachina, oros, y la costumbre macabea era darle cocinando. En cambio, el cerdo que es criado en granja, solamente con balanceado y agua. Entonces, mire, ese cerdo sale a los 5 meses, mientras que el cerdo que criamos en la finca sale a los 10, 11 meses. Entonces, ahí tiene que ver mucho las autoridades. Me parece que la carne de cerdo criado en finca debe ser un poquito más elevado. ¿Por qué? Porque es más sano en ese sentido, ¿no?

0: Bueno, y antes que nos coge el apuro, porque ya mismo cerramos nuestro espacio del buenos días, comadrita, buenos días, compadrito. A ver, mi querido compadre Nelo, que está al otro lado, ¿cuántas personas mensajearon? Nueve, dice, ¿no?
1: A nueve personas.
0: Nueve, sí. Personas. Nueve, a ver, compadre. Entonces, chocolate, y usted nos da el nombre de quién se lleva los 10 arbolitos de canela. A Nel le estamos poniendo siempre para, como junta de beneficencia de la lotería.
2: Don Cabrera,
0: ya. El señor, entonces, Octavio Cabrera. Octavio Cabrera, que está en la lista. Don Octavio, por interno, por favor, se comunica con nosotros. Le damos el número de teléfono de mi querido compadre Ángel Cando para que coordine el retirar,
1: las plantitas
0: de canela. Vamos con los días recomendados.
1: Por supuesto, para la persona que no tomó nota, por favor, su libretita y su lápiz. Tenemos días buenos para inicio de actividades: 31 de agosto, 1, 2 y 5 de septiembre. Si usted va a porcar, los días 1, 2 y 3. Y si va a sembrar tanto plantas de raíz, de flor, de semilla y fruto, los días 1, 2, 3 y 5 de septiembre son días recomendados para esta actividad. Si va a cosechar, los días 1, 2 y 3 de septiembre. Y si va a cortar madera, los mismos días: 1, 2 y 3 de septiembre. Asimismo, si va a injertar, el día 2, 3 y 5 de septiembre es muy bueno. Y si va a hacer abonamiento de terreno, fertilización de tierra, el día 1, 2 y 3. También, si va a fertilizar flores, los días 1, 2, 3, 4 y 5 de septiembre están aptos para estas actividades. Si va a cortarse el cabello también, compadre. Si va a cortarse el cabello y ya le toca corte, el día 5 de septiembre.
0: Ya quedó. Que tengo que estar cabezón en unos días. Ya, yo pensé 5. Irme medio pinta a la feria, ahorita, pero ya ni modo.
1: No estás recomendando.
0: ¿Sabe qué? Me voy a ir con una gorrita.
1: Con gorro.
0: Eso tapa todo.
1: Y solucionado el problema.
0: A ver. Saluditos a mi querido compadre Marcelo y a Ruth. Le hicimos una notita, íbamos a pasarla ahora, pero ya no, se nos fue el tiempo. Le vamos a pasar la próxima semana, que me disculpen entonces, ¿no? También hay otra notita de mi querido compadre Jorge. En todo caso, ha sido un gran placer estar con ustedes. Ánimo, lindo fin de semana, comadre Pati.
1: Por supuesto, nos despedimos. Patricia Tapia les acompañó junto con Roberto Cueva en este último sábado del mes.
0: Y saluditos a mi compadre Pepito José Estrella, que ya compre el helicóptero, si no, le vamos a poner tarjeta roja por acá. Saluditos, pasen lindo.

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9: Es la hora 7:29 minutos.

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En la encíclica Laudato Si encuentra una ecología integral. Si la tierra nos es donada, ya no podemos pensar solo desde un criterio utilitarista de eficiencia y productividad para el beneficio individual. La tierra que recibimos pertenece también a los que vendrán. Papa Francisco.

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10: Es la hora 8:03.

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0: vivía María la fe? En la sencillez de las ocupaciones y preocupaciones cotidianas de todas las madres, como proveer la comida, el vestido, la atención de la casa. Papa Francisco.
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0: Es la hora 8:42 minutos.
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0: La santidad en una frase.
1: Por tanto, perseveren en su conducta y sigan el ejemplo del Señor, sin odiar a nadie y ayudándose mutuamente con la bondad del Señor. San Policarpo.

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10: Es la hora 9:04.

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Un esposo fue a visitar a un sabio consejero y le dijo que ya no quería a su esposa y que pensaba separarse. El sabio lo escuchó, lo miró fijamente a los ojos y solamente le dijo una palabra: ámela. Y luego calló. Pero es que ya no siento nada por ella. Yo quisiera que ella me entendiera. Ámela, repuso el sabio. Y ante el desconcierto de este señor, después de un oportuno silencio, agregó lo siguiente: amar es una decisión, no un sentimiento. Amar es dedicación y entrega. Amar es un verbo, y el fruto de esa acción es el amor. El amor es un ejercicio de jardinería. Arranque lo que hace daño. Prepare el terreno. Siembre. Sea paciente. Riegue y cuide. Esté preparado, porque habrá plagas, sequías o exceso de lluvia. Mas no por eso abandone usted su jardín. Ame a su pareja, es decir, acéptela, valórela, respétela. Dele afecto, dele ternura, admírela y compréndala. Ámela. Eso es todo. No tengo más que decirle.

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9: Es la hora 9:35.
10: Francesco no tenía noción del tiempo transcurrido desde que había partido al cielo. A veces, para divertirse, se decía: hoy en la tierra será lunes, martes, miércoles. Bah, ¿para qué quiero saberlo? Después de todo, no hay diferencia entre un día y otro. Esa costumbre humana de creer que porque es viernes uno tiene que estar más alegre y más triste los domingos a la tardecita. Esa mala costumbre de anclarse en los tiempos y en los días. Cada día se puede encarar como el mejor. Y puede incluso ser lunes. Sí. Después de todo, lo que cambia no es solo el nombre de los días, sino la actitud con la que uno se predispone para enfrentarlos. Predisponerse suena a prepararse. Prepararse a vivir cada día como si fuera el último de nuestra vida. Predisponerse todos los días a realizar grandes cosas y a vivir cada día con toda intensidad. A veces, pequeñas actitudes o errores de los demás hacen que nos amarguemos el día. Pero

gente sonríe cuando pasa el loco. Loco porque cada noche sale a ver la luna y le cuenta cosas y ella le responde y la gente dice que eso es imposible. Loco porque dicen que cree en el amor, que se pasa el tiempo construyendo sueños y que escribe cosas que les llama versos que dice le nacen en el corazón. Que habla de la vida como una leyenda, que espera un mañana lleno de alegrías y de cosas bellas, que ama aún al viento, la tarde, la estrella, que habla de esperanza en tiempos de guerra. Dicen que lo han visto rezando en silencio, pidiéndole a Dios. Que todos sonrían, que todos se amen como alguna vez Él nos enseñó. Y ya aseguraron, no tiene remedio, porque Él es un loco desde que nació. Y le tienen miedo porque es contagioso, pues dicen que invade hasta el corazón. Y el loco sonríe, mira las estrellas, les habla de amor, y un mañana espera, y le cuenta a todos que aún la vida es bella, que a pesar de todo, den gracias a Dios.

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0: 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Es la hora 10:04.
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0: cada encuentro con Cristo, que en los sacramentos nos da la salvación, nos invita a ir y comunicar a los demás una salvación que hemos podido ver, tocar, acoger y que en verdad es creíble porque es amor. Papa Francisco.
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Siempre ten presente que la piel se arruga, el pelo se volverá blanco, los días se convertirán en años. Pero lo importante no cambiará. Tu fuerza y tu convicción no tienen edad. Tu espíritu es el plumero de cualquier tela de araña. Detrás de cada línea de llegada, habrá una de partida. Detrás de cada logro, habrá otro desafío. Mientras estés viva, siéntete viva. Si extrañas lo que hacías, vuelve a hacerlo. No vivas de fotos amarillas. Sigue, aunque todos esperen que abandones. No dejes que se oxide el hierro que hay en ti. Cuando por los años no puedas correr, trota. Cuando no puedas trotar, camina. Y cuando no puedas caminar, usa el bastón. Pero nunca, nunca te detengas.

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0: El saco de plumas. Había una vez un hombre que calumnió grandemente a un amigo suyo, todo por la envidia que le tuvo al ver el éxito que éste había alcanzado. Tiempo después, se arrepintió de la ruina que trajo con sus calumnias a ese amigo y visitó a un hombre muy sabio, a quien le dijo: «Quiero arreglar todo el mal que hice a mi amigo. ¿Cómo puedo hacerlo?». A lo que el hombre respondió: «Toma un saco lleno de plumas ligeras y pequeñas y suelta una donde vayas». El hombre, muy contento por aquello tan fácil, tomó el saco lleno de plumas y al cabo de un día las había soltado todas. Volvió donde el sabio y le dijo: «Ya he terminado». A lo que el sabio contestó: «Esa es la parte más fácil. Ahora debes volver a llenar el saco con las mismas plumas que soltaste. Sal a la calle y búscalas». El hombre se sintió muy triste, pues sabía lo que eso significaba y no pudo juntar casi ninguna. Al volver, el hombre sabio le dijo: «Así como no pudiste juntar de nuevo las plumas que volaron con el viento, asimismo el mal que hiciste voló de boca en boca y el daño ya está hecho. Lo único que puedes hacer es pedirle perdón a tu amigo, pues no hay forma de revertir lo que hiciste».
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Ustedes nacieron el uno para el otro y lo estarán para siempre. Estarán juntos cuando las alas de la muerte esparzan sus días. Sí, estarán juntos aún en la memoria silenciosa de Dios. Pero dejen que haya espacios en su cercanía. Y dejen que las brisas de los cielos bailen entre ustedes. Ámense el uno al otro, mas no hagan del amor una atadura. Dejen que haya un mar en movimiento entre las playas de sus almas. Llénense mutuamente las copas, pero no beban de una sola copa. Compartan su pan, pero no coman del mismo trozo. Canten, bailen y alégrense, pero que cada uno sea independiente. Aún las cuerdas del laúd están solas, aunque vibren con la misma música. Den su corazón, pero no emprenda, pues solo la mano de la vida puede contener los corazones. Y permanezcan juntos, pero no demasiado, porque los pilares del templo están aparte, y ni el roble crece bajo la sombra del ciprés, ni el ciprés bajo la del roble.

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5: Es la hora 11:05.

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0: La coherencia cristiana nos obliga a dejar las cosas superfluas, costumbres o situaciones humanamente más cómodas por elegir bienes mayores. Papa Francisco.
1: Estamos en todo lugar.